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0: Son las 6:33.
1: El liderazgo no solo se ejerce desde las posiciones de autoridad, sino desde cada plataforma que nos permita ejercer una influencia efectiva y resonante.

0: El señor de señores.
1: La sabiduría no es lo mismo que la inteligencia. La inteligencia es la capacidad mental de pensar rápido, de ver las conexiones entre las cosas, para recordar datos, para analizar, para visionar, etc.

0: Oh man.
1: La astucia te dirá que puedes hacer el mal que nadie se dé cuenta, pero la sabiduría te enseña que siempre hay alguien de cuya mirada no puedes escapar. La sabiduría abre puertas que el dinero no es capaz de abrir, de hecho las mantiene abiertas. De hecho, solamente un valiente, un sabio, es capaz de despojarse del orgullo, del odio, del rencor, de los prejuicios. Más allá de la inteligencia, de la astucia, busquemos la sabiduría de lo alto. ¿Capisci con eso?

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1: Son las 7 en punto.
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0: Son las 8 con 17 minutos.
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Maestro, las personas se están yendo porque tus palabras son duras y difícil. Jesús responde, ustedes también quieren irse. Pero Simón Pedro responde, Maestro, ¿a dónde iremos si solo tú tienes palabra de vida para mí? No hay escapatoria en la tierra, no hay lugar.

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0: Son las 9:18.
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0: Son las 9:46.
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0: toda la operación. ¿Cómo se llama? Redimídome. Ellos se hacen llamar trastornadores.
1: Son las 10:15.
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sus discípulos acerca del modo como debían orar, les dijo:

0: Son las 10 y 31 minutos.
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2: Nunca me imaginé el impacto que esta melodía tan sencilla causaría. Y me pidieron que la canten. Renuévame, Señor. 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

amor que no podemos entender, pero que es más fuerte que nosotros.

Le mandé a levantar las manos, pero bájala por un momentito, porque hace un rato Zaira estaba orando por sanidad, y siento bien fuerte de parte de Dios que la iglesia de Jesucristo somos las manos de Dios aquí en la tierra. Nosotros tenemos que salir de este lugar, pero hay que practicar aquí. Todo aquel que tiene un problema, una condición, alguna situación difícil de salud, levante sus dos manos bien en alto, bien en alto. Y todos los demás que están ahí, mientras nosotros cantamos, rodéenle, pónganle las manos. Este es el evangelio. Impongan las manos, oren sanidad en el nombre de Jesús. No eres tú que lo vas a hacer, es el poder del Espíritu Santo. Y mientras nosotros seguimos adorando, busque, rodee a esas personas, comience a orar por sanidad. Padre, en el nombre de Jesús, que el que vino paralítico se levante hoy, que el ciego vea, que el sordo escuche, en el nombre de Jesús. Poder, fuego del Espíritu Santo. Vamos, todo el mundo orando. Poder, esto es el evangelio. Fuego del Espíritu Santo, del norte al sur, del este al oeste. Como dice, fuerte,

0: Son las 11 en punto. 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
1: ¿Alguien puede gritar? Los ojos espirituales se le van a abrir a alguien hoy. Los ojos espirituales se le van a abrir a alguien hoy.

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0: Son las 12 y 16 minutos.
1: Poderoso Dios, te adoramos, Señor. Te exaltamos, Espíritu Santo. Levante su oración esta noche. Levante su clamor esta noche, iglesia. Aleluya, gracias. Dele gracias. Dele gracias. Dele gracias por las pruebas. Dele gracias por los problemas. Adore a su Dios con todo su corazón esta noche. Oh bendito Dios, te damos toda adoración, gloria y honra para ti, Señor. Dele gracias a Dios.

sigue adorando a Dios. Sigue adorando a Dios. Tú has venido a adorarle esta noche. Tú has venido a exaltarle esta noche, iglesia. Oh, Jesús. Hemos venido a adorarte con todos nuestros corazones, Maestro. Hemos venido a adorarte con todos nuestros corazones, mi Padre, mi Jesús. Oh, gracias, Señor. Recibe, Señor, nuestra adoración esta noche, Rey de Reyes, Señor de los Señores. Vine a adorar a Dios. Vamos, iglesia, díselo.

más a su Dios. Oh, aleluya, Espíritu Santo de Dios. Te servimos, Dios, no por algo a cambio, te servimos por agradecimiento, Señor. Te cantamos por gratitud, Dios, porque lo que tú hiciste no lo hizo nadie, Señor, cuando todos nos dejaron, cuando todos se fueron.

sí, adorando a tu Dios, hermano. Esta noche vas a ver la gloria de Dios. Vas a recibir tu milagro. Vas a recibir tu bendición, iglesia.

Dios se va a coronar de favor y de misericordia. Él va a bendecir tu vida, iglesia. Dale palmas al Espíritu Santo de Dios. Aleluya.

Sigue adorando a tu Dios, iglesia. Sigue bendiciendo la gloria de Dios. Si Él ha sido fiel, dale gracias a tu Dios. Si Él ha sido fiel contigo, dale gloria, dale honra esta noche. Si Él ha estado contigo en esos procesos, dale gloria, dale honra a tu Cristo esta noche. Gracias, Señor.

de Dios, iglesia, hay bendición esta noche. Dios se quiere bendecir. Aleluya, recibe tu milagro. Recibe tu milagro, aleluya. Levantamos nuestras manos en señal de victoria. Aunque no tengamos fuerzas, aunque tengamos mil problemas,

palmas a tu Dios esta noche. Aleluya, Espíritu de Dios, te adoramos, Señor. Oh, gracias, Jesús.

abrazo, Jesús. ¿Cuántos todavía tienen gozo esta noche? Aleluya, ¿cuántos sienten la gloria de Dios en este lugar? Yo siento la bendición de Dios, el respaldo, su misericordia, su amor, hermano. Por eso le alabamos.

Te damos honra, Espíritu Santo de Dios, aleluya. Grande es tu misericordia, Señor. Que viva iglesia, a su nombre, a su pueblo, aleluya.

palmas a Dios. Terminamos de adorar a Dios con ese último canto. No dejes de adorar, la iglesia. Por muy fuerte que sea la situación, la dificultad, no dejes de adorarle.

0: Gracias, poderoso Jesús. Mi alma te alaba, Señor, te adoro, te exalto, Dios amado, Rey de Reyes, Señor de los Señores. Gracias, Jesús.
1: Yo sé que falta menos de día.
0: Vamos, díselo.

Escuchen, el quebranto de una nación se puede transferir al quebranto de una familia y de un individuo. Y cuando el corazón se hiere y se amarga, entonces hasta nuestro físico comienza a sufrir. Y mientras cantábamos, yo veía personas que por el dolor, por la amargura, se han tullido tus huesos. Y ahora en el nombre de Jesús, toda artritis tiene que desaparecer. Ahora en el nombre de Jesús, todo temor canceroso ahora tiene que desaparecer. Todo problema de estómago que se produjo por la ansiedad, por la depresión, por la angustia, ahora tiene que desaparecer. Veo que ahora Dios produce libertad y sanidad. Ahí en tu casa, levanta tus manos.

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1: Espíritu Santo, quédate con nosotros. En el nombre de Jesús.

0: Son las 2 y 18 minutos.
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1: Vamos, acércate al Señor en esta hora. Es el lugar donde tú puedes estar seguro. Si Él está en tu barca, si Él está en tu vida, no tienes por qué temer. Una cosa de

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momentánea tribulación es algo que va a pasar. El Señor te garantiza que va a pasar. ¿Sabe por qué? Porque se avecina un eterno y mayor, Dios mío, peso de gloria.

0: aleluya, aleluya. Cuando llegó el día del Pentecostés, estaban todos juntos unánimes como estamos en este momento. Y de repente se escuchó en el cielo un viento recio que soplaba en la tierra,
1: el cual llenó toda la casa donde estaban sentados. ¡Gloria a Dios! ¡Yeah!
2: Y se le aparecieron lenguas como de fuego.

0: y el Espíritu Santo le entregó nuevas lenguas de fuego, conforme a lo que el Espíritu le daba que hablase. ¡Aleluya!
1: ¡Aleluya! Y en este momento, el mismo viento que sopló aquella vez, sopla en este momento acá. Mientras tú le adoras, Él se va a manifestar. Mientras tú le llames, Él se va a manifestar. Mientras, si le llamas, Él se manifiesta. Si le

Y así fue. En el momento de mi aflicción entró el amado, quitando el velo que impedía su presencia en mí. Por eso el salmista dijo: en mi angustia invoqué al Señor y clamé a mi Dios, y Él oyó mi voz desde su templo, y mi clamor llegó delante de Él a su oído.

0: tomó la mejor decisión de su vida: traer a su casa la presencia de Dios. Porque cuando la presencia de Dios entra a un lugar, lo seco tiene que reverdecer.
1: ¡Aleluya!
0: Lo que se cayó tiene que levantarse. Cuando la presencia llega a una casa, la familia tiene que restaurarse.

0: Son las 6:01.
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0: Ey, ¿cómo suenan esas cuerdas? Filme.
1: No. Abriendo ya las complacencias, y es que arrancamos con este tema que tenemos de Redimidos. Eso se llama Buena Onda.

Dicen por acá, bendiciones, buenos días, bendiciones, saludos para todos, buen inicio de semana. Podrías poner más con Marcos Witt, si te tengo a ti, lo tengo todo. Saludos para Mayra rumbo a la PCC. Va, excelente. Dicen por acá, buenos días, ¿me podrías felicitar por mi cumple? Fue ayer. Soy Cari Priego. Claro que sí, con muchísimo, muchísimo gusto. Excelente, con muchísimo gusto. Esto es para ti, mi querida Cari.

Mi estimada Cari, te mandamos un fuerte abrazo de parte de todo el equipo de Vida Nueva. Esperamos que hayas tenido un excelente día y esperamos que hoy nos mandes el pastel. Esas mañanitas son para ti.

escuchamos las mañanitas. Y por si algún pastor nos está escuchando, esto es para ti, pastor, que nos escuchas. Mariachi Manantial de Salvación. Eso se llama, papá.

Allí escuchamos explicado a todos los pastores. Si alguno que está en la audiencia está cumpliendo años, bueno, muchísimas felicidades, pastor, ¿eh? Que nos manden sus mensajitos y que todos los miembros también manden sus felicitaciones a sus pastores, ¿ok? Oigan, por cierto, el teléfono en cabina es el 9993-546914, ¿va? Mañana es 15 de septiembre, mañana todos están contentos, no porque es 15, no porque van a ir al grito, sino porque mañana cae la quincena y eso es lo que les pone muy feliz. Así que por favor sean conscientes, no caigan en esto de irse al grito y todo y andar gastando, porque luego hay gastos, ¿eh? Así que cuida tu quincena. Oigan, también te recuerdo que mañana en punto de las 6:30 de la mañana arrancamos con pura música mexicana. 2 horas de música mexicana. Vamos a tener un programa muy especial. Vamos a hablar de la historia de México. Yo sé que tú te la sabes, que no necesitas que yo te la cuente. Esto es básico. Todos nos sabemos la historia de nuestro país. Sí, te la voy a contar, no está de más. Y ya te dije que todos, que ni Miguel Hidalgo tiene.

o tenía. Así que mañana te espero en punto de las 6:30 de la mañana, ¿ok? Tenemos una cita. Dicen por acá, llegué temprano, bendiciones, excelente, Luisito, qué bueno que llegaste temprano. Dicen por acá, sí te mandaría pastel, pero se va a derretir, es de helado con nuestro clima, ok, pásame tu dirección, no te preocupes. Hay un refrán que dice, si Mahoma no va a la montaña va hacia Mahoma. Dicen por acá, qué onda, qué tal, Angelito, puedes poner la del chaleco al revés de del Marlos Núñez, va, ahorita la ponemos. Dicen por acá, bendiciones para ese día, Angelito, y bendiciones para toda nueva. Quiero que también me pongas esta preciosa adoración, y es que es New Wine. Tú eres Alfa y Omega, te adoramos, Dios. Excelente programa, Angelito, muchas gracias. Ese mensaje es muy especial porque es para Doña Rebeca. Doña Rebeca, le mandamos un saludo. Por cierto, hoy no se pierdan el programa de Doña Rebeca. Este es el día de Restauremos Familias. Un increíble tema que van a traer el día de hoy. No se los puedo revelar porque no les puedo hacer spoilers, pero a las 9 de la mañana no se pueden perder este increíble programa, ¿eh? ¿Ok? Llega el pastor Remy, la pastora Blanquita, el hermano José, la señora Palmera. En punto de las 9 de la mañana, ¿ok? A las 11 de la mañana nos vamos con todo el resumen deportivo que nos trae Roger Pérez y Chucho Aguilar. Así que no se lo pueden perder. Vámonos entonces con más música porque llega ese increíble tema. Eso se llama Tú Eres Alfa y Omega de New Wine para Doña Rebeca.

que merece la adoración. Gracias, gracias, gracias. Gracias, Señor. Gracias, Señor. Gracias, gracias.

Ahí escuchamos este increíble tema, eso se llama En los Valles, en los Montes, una versión de Marcos Witt en vivo en colaboración con Funky. Y es que ahora nos vamos con más música porque llega esto que se llama México en la piel.

Núñez en versión mariachi, ¿ok? Dice, buenos días, bendiciones, la canción Clamamos de Miel San Marcos, por favor, claro que sí, con muchísimo gusto, pero antes nos vamos con más música, porque tenemos este increíble tema, esto que se llama Nada Más y Nada Menos, Un Día a la Vez, de Verónica Leal.

Segundo libro de Crónicas 7:14 habla de humillarnos delante de Dios para que Él perdone nuestros pecados y sane nuestra tierra. Quiero que con nuestro amigo Vani Muñoz desde Guatemala podamos cantar

0: de Latinoamérica. Nos humillamos, Señor, y pedimos perdón por los pecados que hemos cometido delante de ti. Oramos para que las familias se levanten, sean restauradas en el poder de tu nombre, sean fortalecidas, y que en medio de lo que vivimos nunca falte la adoración para ti en casa. Gracias, Señor.
1: Padre, desde Guatemala oramos por las naciones de la tierra. Declaramos un tiempo de paz, declaramos un tiempo de tranquilidad.

Señor, pedimos por cada nación, por todas las naciones, para que tu paz esté en cada país, en tu iglesia, en tus hijos. Sabemos, Señor, que hoy

Ahí escuchamos este increíble tema. Esto se llama Yeshua, el sonido de libertad, de Miel San Marcos en colaboración con Redimidos, una canción que acumula 7.2 millones de reproducciones en YouTube, así que ya lo saben. Vámonos entonces con más música, porque andamos hoy muy patriotas.

Oigan, por cierto, y es que si no lo sabías, el 14 de septiembre es el Día Nacional del Charro. Se celebra cada 14 de septiembre como un reconocimiento a la charrería y a la figura del charro como parte de la identidad de la cultura mexicana. La charrería es patrimonio cultural inmaterial. Desde el 14 de septiembre del 2017 se entregó en México el certificado de inscripción de la charrería en la lista de patrimonio cultural inmaterial de la humanidad de la UNESCO. Así que ya lo saben, hoy es el Día del Charro. Si alguien de los que nos está escuchando es charro, muy buen día. Dicen por acá, buenos días, Angelito, Dios te siga bendiciendo, excelente inicio de semana. Muy bien, muchas gracias, mi estimado amigo Suriel Piña. Te mando un abrazo, amigo, gracias.

Y quiero que me cuenten al teléfono en cabina, el 9993-546914. ¿Cuáles son los planes para mañana? ¿Cuáles son los planes para mañana? Ya están preparando todo para el pozole. ¿A dónde voy a ir a comer pozole? Esa es la pregunta del millón. ¿De cajón? ¿De cajón? Mañana Doña Mari va a invitar el pozole. Ya hablé con ella. Ella está ahí ya preparando todo. Doña Mari de la cocina con mi buen amigo Mike y con Doña Silvia. Por cierto, Doña Mari, ¿cómo me regaña, eh? No recuerdo si fue el viernes o fue el jueves. Creo que fue el viernes. Fui a la cocina a buscar mi comida. No, hombre, no. Me estaba regañando que siempre me manda el menú y que pido lo mismo y que no sé qué. Y que yo dije que el pozole, que el mole y que si me gustan tantas comidas, ¿por qué siempre termino comiendo lo mismo? A lo que yo le di una explicación que al parecer no le gustó mucho, no la convenció. Sin embargo, le dije que el martes voy a ir a comer pozole con ella. Así que es muy importante, Doña Mari, tenga preparado el pozole, por favor. Tiene que ser pozole así, mire, especial, servido especialmente, ¿ok? No una ración como para cualquier cliente, no, tiene que ser así, especial, porque mañana voy a ir. Bueno, hoy también voy, pero mañana voy por el pozole. Dicen por acá, Angelito, yo el viernes hice pozole, por si alguien me invita a pozole en estos días. Yo ya no diga que en mi casa hay y pueda ir a probar los otros. Saludos, bendiciones. Oye, qué falta de respeto, hiciste pozole el viernes y no me invitaste. ¿Cómo te llamas? Chirik, ¿no? Chirik, ándale. Dice por acá Chirik, no sé. ¿Shirk? ¿Así? ¡Ah! ¡Shirley! Ok, Shirley. ¿Dónde hiciste pozole? Cuéntanos, ¿por qué hiciste pozole? ¿Para tu esposo? ¿Para tus hijos? ¿Para alguna fiesta? ¿Cuál fue el motivo del por qué hiciste pozole? ¿Con quién comiste pozole? Cuéntanos. Dicen por acá, hoy celebramos el 15 y el 16 de mi abuelita, así que se une el festejo, dice, fiesta larga mexicana. Ok, amigo, pero el 15 es mañana, ándale, mañana. Dice, fiesta larga, dice, y vamos a ir representados con algo de México, ¿me podrías poner la canción de Funky, Decídete? Excelente. Dios de mi vida, dice, en mi casa somos 7, mi esposo e hijos. A ver. Pues, ¿cuántos hijos tienes? El martes me voy. ¿A dónde te vas el martes? Oye, ¿qué edad tienen tus pequeñitos? 5 niños. ¡Wow! Yo tengo que conocerlos, ¿eh? Tengo que conocerlos. Tienen 20, 18, 11. Tienen 20, 18, 14, 11 y 10. Bueno, ya no están tan pequeñitos, ¿eh? Ya no están tan pequeñitos. Eso es muy bueno. Muy, muy bueno.

Dicen, familia, feliz aniversario. Adiós, hace 8 años. Ok, excelente. Él nos restauró. Qué bueno. Somos muchos y la comida en casa nunca falta su provisión. Excelente, qué bueno. Oye, Shirley, ¿a dónde te vas el martes? ¿Por tu trabajo? Cuéntanos. No es que seamos chismosos, nos gusta estar informados. Dicen, saludos para Ceci y Cela. Dice, en la cocina andan Ladies y Patty. Ok, bendiciones, ya que preparen el café, please. Excelente. ¿Pero en qué cocina? No, esos no son de mis amigos, ¿eh? Esos son otra cocina, creo, ¿no? ¿Qué cocina? Ah, bueno, el martes se da el pozolito con mi amiga. Yo pensé que a lo mejor por trabajo o algo así. Dice, ya que preparen el café, please. ¿Se van a preparar café? Que nos manden aquí a cabina. Vida Nueva, la radio de la familia. Aquí Colonia Chichí Suárez, entre Chichí Suárez y Zitpach. Que manden el café, por favor. Y si hay panes, que nos manden panes. Dice, por aquí estamos. Miren, ya se hace presente la otra cocina. Porque la otra cocina, que cuyo nombre no sé, ya no nos... Está ahí también, ¿eh? Ojo, duelo de cocinas. Dice por acá, aquí estamos. Buenos días, Ángel. Buenos días, Cocina Nelly. Angelito, bendiciones. Muchas gracias, doña Silvia. Le mandamos un saludo. Doña Silvia, que cuando voy a las 12 siempre está así como que molesta. Está muy a las prisas. Bueno, no es que esté molesta. Está así trabajando, sacando el trabajo arduamente. Si no lo saca ella, mi amigo Mike no lo saca. La verdad, siendo muy honestos. Dicen por acá, hola, feliz y bendecido día, inicio de semana. Quisiera felicitar a mi esposa Felipa de la Cruz Cetina Novelo y a mi hijo Cristian Yesu Villegas Cetina, los cuales hoy cumple años, para ver si puedes poner las mañanitas y también que sepan que los quiero. Dios los colme de bendiciones y los otorgue una larga vida. Claro que sí, con muchísimo gusto. Esas son las mañanitas nada más y nada menos que para su esposa, la señora Felipa de la Cruz, y para Cristian Villegas Villegas.

Ahí están las mañanitas. Dice, con esa, Angelito, con esa música nos pones a bailar en lo que hacemos el desayuno. Excelente, qué bueno, esa es la intención. Yo también me pongo a bailarla aquí en cabina, ¿eh? A ver, a mí, les voy a ser muy honesto, esta canción me suena... como la entonada del mariachi loco. No sé, así me suena a mí personalmente, ¿eh? Así me suena. Dicen, bien, dice... Dice, Angelito, estoy sirviendo. Tengo que ver que las comidas se vayan bien y que se atienda bien, jeje. Dice, hace que, ah, dice, ah, sí, que yo no te regaño. Hasta te digo, Angelito, es correcto. La que regaña es Doña Mari. Está brava Doña Mari porque quiere una Alexa. Ya próximamente voy a rifar una Alexa, lo prometo. Así que estén bien pendientes. Dicen, Angelito, buenos días, ¿cómo estás? Muy bien, muchas gracias. Aquí viniendo del fin de semana. ¿No les pasa que llegan del fin de semana y en lugar de que lleguen con toda la actitud, llegan con ganas pero de dormir? A mí no, pero a ustedes a lo mejor sí.

Ahí escuchamos este increíble tema, esto que se llama la charreada de Ezequiel Peña para don Agustín Pérez, que nos pidió esta increíble canción. La verdad es que muy bonita hoy en el Día del Charro, ¿va? Así para que lo tengan, para que lo tengan en cuenta. Oigan, ¿qué creen? Y es que cuando hablamos de deportes, solemos hablar del fútbol, hablamos del box, hablamos de la NFL, hablamos del, no sé, del tenis, hablamos del golf, hablamos de muchos deportes, pero uno de los deportes que muy poco hablamos y que es uno de los deportes pues mexicanos, por así decirlo, es la famosa lucha libre, para los que son amantes de este deporte. Porque sí, créeme, al igual que el box, subirse a un ring y darse de tutis, de darse de golpes, está catalogado como un deporte. ¿Por qué? No me preguntes, pero así está catalogado. Así que la lucha libre también es un deporte, ¿va? Más allá del espectáculo, al igual que el box y que todos los deportes de contactos como la UFC y todos estos, también es un deporte que está regulado, ¿ok? Y es que previo a este 15 de septiembre, al estilo Canelo Álvarez, que siempre pelea para estas fechas, o solía pelear para estas fechas, llega uno de los luchadores mexicanos más importantes de la última década y hoy se enfrenta contra un luchador de Estados Unidos en lo que posiblemente es la lucha más increíble de su carrera. Les voy a ser muy honesto, no va como favorito, pero la verdad, hay que apoyar a los mexicanos. Yo no soy muy amante a la lucha libre, les tengo que ser muy honestos. Tengo mi buen amigo Cristian, que es muy amante a la lucha libre. Seguramente él no se lo pierde y él tiene todos los detalles. Pero para las personas que me estuvieron preguntando, les voy a dar la información acerca de esta pelea que es hoy, va, previo al 15 de septiembre. Y es que la histórica batalla entre Penta, el famoso luchador mexicano conocido como el Cero Miedo, se enfrenta a Roman Reigns, el luchador de Estados Unidos de la WWE, por el Campeonato Mundial de Pesos Pesados. Se lleva a cabo hoy lunes 14 de septiembre del 2026 en la Ciudad de México, en la Arena Ciudad de México, ¿ok? Este show marca un regreso histórico de la marca roja a la capital del país tras 15 años de ausencia. Y es que recordemos que la AAA pues prácticamente ya estaba en decadencia y esta empresa de nivel internacional como WWE entró y compró a la AAA. Y por eso es que tiene mucha auge últimamente y está en tendencia, porque ahora podemos ver a grandes figuras de la lucha mexicana contra figuras de la lucha estadounidense, ¿ok? ¿Por dónde van a poder ver esta pelea? Nada más y nada menos que por Netflix, ¿ok? Va por Netflix para todos los que tengan Netflix sin costo adicional. Si no tienes Netflix, tendrías que contratarlo. La realidad es que hoy todo el mundo tiene ya Netflix, ¿eh? Inicia aproximadamente el evento a las 5:30 de la tarde y la lucha estelar de Penta contra Roman ronda aproximadamente a las 8 de la noche, tiempo del centro de México. Así que para ahí lo tienen, por si ustedes quieren ver ese combate. Va por Netflix, ¿ok? Desde aquí, mis mejores deseos para el mexicano. Les digo la verdad, no va como favorito. Pero la historia de Penta, más allá de ser un luchador, más allá del deporte. Penta Cero Miedo, anteriormente conocido como Pentagón Junior, es uno de los luchadores mexicanos que logró pasar de las arenas pequeñas de México a convertirse en una estrella internacional. Penta nació el 5 de febrero de 1985 en Ecatepec, Estado de México. Su hermano menor, el también famoso luchador Rey Fénix, antes de alcanzar la fama, Penta tuvo que trabajar en distintos oficios y buscar oportunidades en arenas pequeñas. Incluso llegó a vender máscaras y trabajar en la central de abastos mientras perseguía su sueño de convertirse en un luchador profesional. Cuando llegó a AAA, recibió el personaje de Pentagón Jr. Él tenía un peso especial porque anteriores luchadores que habían utilizado este personaje habían tenido historias complicadas. Penta decidió aceptar el reto a pesar de quienes le decían que era un personaje no muy bueno. Y ahí comenzó a construir su personalidad y posteriormente lo haría famoso. ¿De dónde salió el famoso Cero Miedo? Después de salir de AAA ya no pudo utilizar legalmente el nombre de Pentagón Jr., por lo que tuvo que reinventarse. Y así nació el famoso Penta Cero Miedo o el Cero Miedo, ¿va? Enhorabuena por este luchador mexicano.
Yo he visto, la verdad, varias entrevistas de él donde tuvo que ir, inclusive en después de la central de abasto a los entrenamientos, y después de los entrenamientos se iba a estudiar clases de inglés porque su sueño era llegar a las grandes ligas, cruzar el río, como decimos, llegar a Estados Unidos. Gracias a su dedicación, a su disciplina y a su esfuerzo, lo logró. Y habla inglés perfectamente y puedes tener estos diálogos en lo que es la WWE. Y usted sabe que en ese tipo de peleas Estados Unidos son más diálogos que combate. Pero bueno, enhorabuena por el mexicano. Ojalá que hoy le vaya muy bien en el resultado. Gane o pierda, ya está, ya hizo historia. Para que lo tengas en cuenta, es como para Penta esta pelea, es como para Saúl el Canelo Álvarez enfrentarse al título por campeón mundial o algo así. Es una pelea muy importante para él. Sobre todo para los que son amantes de la lucha libre, hoy seguramente van a estar viéndolo.

Vámonos rápidamente entonces con más música, porque llega esto. México lindo y querido, si muero lejos de ti, que digan que estoy dormido y que me traigan aquí. 7 de la mañana con 38 minutos.

Allí escuchamos este increíble tema, esto que se llama Es Él, de Marcos Brunet y Felipe Santos. El teléfono en cabina es el 9993-546914. Y llega esta increíble canción de The Nature Paul, esto se llama Inexplicable.

7 de la mañana con 58 minutos. Ahí escuchamos este increíble tema de Al Estar Aquí, de Marcus Witt y Taya. Esta increíble canción. Y ahora nos vamos con más música, porque llega este increíble tema de Un Corazón, esto que me están solicitando, de versión regional. Esto se llama Regrésanos.

Y escuchamos este increíble tema, Estoy Hermoso, de Daddy Yankee. 8 de la mañana ya con 6 minutos, me tengo que despedir. Muchísimas gracias por haberme acompañado, pero te dejo con más música porque llega este increíble tema. Esto se llama Como David, de Montesanto con Iron High. Recuerda que en punto de las 9 de la mañana llega Este es el Día y yo te espero a la 1 de la tarde.

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0: dice la palabra que aunque tu principio haya sido pequeño, tu postrer grande será.
1: No importa dónde naciste, no importa cómo.

por qué están mirando al cielo. Porque este mismo Jesús que han visto, que ascendió, Él va a volver otra vez. Él va a regresar otra vez. Y esta vez no volverá montado en un pollino. No volverá montado en un asno.

0: Así es que conmigo, levanta tus ojos y di: Señor, anhelo tu venida gloriosa.
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2: 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Es vital el gran principio de Jesús. 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

buenos días, familia. Buenos días, almas bellas. Qué alegría y qué bendición saludarles en este inicio de semana. Les damos la bienvenida a este espacio donde recordamos que, sin importar lo que diga el calendario, este es el día que hizo el Señor para nosotros. Deseo que este lunes venga cargado de la paz, la gracia y las bendiciones del Señor para su vida, para todo su hogar. Hoy en nuestro segmento de Restauremos Familias, sí, Restauremos Familias, quiero hacerte una pregunta muy directa para arrancar. ¿Alguna vez has tenido una discusión con tu cónyuge por un detalle tan simple como tender o no tender la cama por las mañanas? ¿Quién no ha tenido una discusión por un tema así, verdad? A veces pensamos que las grandes crisis matrimoniales comienzan con problemas gigantescos, pero la realidad es que muchas veces la distancia en la pareja se construye en las pequeñas decisiones diarias. Hoy vamos a reflexionar en un tema que parece muy sencillo, pero que tiene el poder de transformar el ambiente de un hogar. Arregle su cama y su matrimonio cambiará. Hoy vamos a descubrir cómo una simple tarea mañanera, algo que muchos evitamos o hacemos de mala gana, puede dejar de ser una molestia para convertirse en una de las expresiones de amor, servicio y sacrificio más profundas hacia nuestra pareja. Quiero preguntarte en esta mañana, ¿cuál es ese pequeño detalle cotidiano que a ti te cuesta trabajo hacer, pero sabes que a tu cónyuge le haría la vida más ligera y feliz? Déjamelo saber en los comentarios aquí en el WhatsApp de la radio, en nuestra red.

0: redes sociales, prepárate un café, abre tu corazón y quédate con nosotros porque hoy Dios quiere renovar el amor en tu hogar desde los detalles más pequeños. Saludo con gusto, como todos los lunes, a los expertos, ay, Pastor Remy, Pastora Berito y la diseñadora, ay, de joyas, Lulu Herrera.
1: Muy buenos días, gracias por la invitación. Yo feliz de la vida de poder venir a dar parte de mi testimonio, ¿verdad? Como matrimonio. Bueno, como yo siempre digo, ¿no? Los lunes es de sacar los trapitos al sol de los pastores, ¿verdad? Y me encanta, la verdad que pastores. Me encanta, sí.
0: De los
1: Rodríguez, sí. Igual, ajá. ¿Verdad?
0: Mientras hacía el tema me recordaba de las llantitas que le quiere mandar a poner a su planchador. Hoy lo va a hablar otra vez.
1: Sí, así es. Pues muy buenos días, bienvenidos sean ustedes. Dios los bendiga, de verdad. Con mucho cariño aquí vamos a estar dando parte de consejos para tu matrimonio. Quédate con nosotros.
2: Ay, pues qué lindo saludarles este lunes, ¿verdad? Esta mañana en el que estamos expectantes, ¿verdad? Porque cuando mandé el tema a Rebeca yo decía, qué chistoso como un... Y se oye porque tú oyes el tema y dice, arregle su cama, ¿no? Tiende tu cama. Y tú dices, güey, ¿y qué más puede ser esto, uh-huh, no? Y cómo puede afectar, pero dijo Rebeca bien en su intro, muy, muy interesante, ¿no? Uh-huh. Un pequeño detalle así puede es. Ocasionar una gran tormenta. Así sí. Que quédate, yo creo que va a ser de mucho interés para tu vida. Y pues, no sé qué dices tú, Remy.
3: No, muy buenos días, muy buen lunes, muy buen inicio de semana. Sí, yo creo que es un tema. Mira, ayer precisamente que leía yo el tema, no pude evitar preguntarle a los que estaban conmigo en una mesa, amigos. Estábamos con unos amigos, y me llamó la atención y empecé a preguntarles, ¿quién tiende la cama en tu casa? Uh-huh. Nos sorprendió un poquito las respuestas, uh-huh, y porque además yo creo que sucede un efecto un tanto diferente en nuestra región. Uh-huh. O sea, en nuestra región, el yuca, yo soy yuca, no todos duermen en cama.
1: Sí.
3: O sea, entonces nos libramos a veces algunos de ese tema de tender la cama, porque no todos duermen en cama. Uh-huh. Muchos duermen, a veces, yo recuerdo a mis padres, por ejemplo, mi madre dormía en la cama, pero mi papá en su hamaca. Entonces, uh-huh, mi papá se levantaba sin nada que tender.
1: Ajá, sí.
3: Claro, pero había que enrollar la hamaca, ¿verdad? Y alguien lo tenía que hacer.
2: Uno dijo, de los que estábamos, cada quien dobla su sábana. Y yo dije, ay, mira qué simpático, o sea, como hay costumbres. Sí, sí. Pero sí, al final de cuentas sí es, hay un diálogo ahí, ¿no?
3: Y sí. yo creo que hay muchos...
2: diálogo silencioso.
3: Yo creo que hay muchos varones que a lo mejor ni cuentas se dan de qué pasa con su cama. Uh-huh. O sea, no saben qué ocurre. De pronto, cuando se acostaron estaba hecha y cuando regresaron después de una jornada laboral sigue hecha.
0: Sí, sí.
3: Y no se dan cuenta.
0: Pero antes de entrar al tema, vamos a ponernos al corriente. ¿Cómo venimos de fin de semana? ¿Qué pasó? ¿Qué pasó en Israel y Jerusalén?
1: Claro.
0: ¿De qué predicó Pastor Remy?
3: Ayer hablé un poquito acerca de que Dios sabe nuestro nombre, de que Dios nos ve, wow. Para Dios no somos anónimos y esa es una experiencia y una responsabilidad que debemos de cargar y debemos de mirar a la gente. Así como Dios nos ve, tenemos la responsabilidad de decirle a la gente, tú también eres importante, yo también te veo, como Dios me vio a mí, yo te veo a ti. Y te levanto, ¿no? Entonces, un poquito en eso andamos en la iglesia.
2: Sí, muy bonito porque a mí me, y creo que de lo que hablamos un poquito antes, ¿no? De cómo Jesús nos mostraba que no te veía por tu etiqueta, por tu pecado, ¿no? Uh-huh. Les llamaba por su nombre a cada uno. Entonces, qué importante es que nosotros también repliquemos, ¿no? La vida de Jesús en la que podamos atender a las personas, servirles, porque al final de cuentas son actos de servicio, y cómo poder tener esa... ese trato personal, uh-huh, y poder decirle el nombre, ¿no?
1: Wow.
2: La etiqueta.
1: Qué bonito.
2: Y tuvimos nuestro primer encuentro de jóvenes, entonces también, y ahí los chicos decían, uno de ellos decía, me siento ya sin etiquetas, cuando salió.
0: Hermoso, qué
2: la verdad, muy, muy bonito, gracias a Dios. Así que venimos contentos.
3: Sí, contentos.
0: ¿Y Lulú?
1: Pues qué les cuento, estuve en un, me tocó ir a una expo, ahí estuvimos, sin embargo, pues como gracias a Dios las redes sociales, desde ahí veía mi mi culto de la iglesia, entonces pues súper bien, no me pierdo de nada. Ahora sí.
2: ¿Estuviste trabajando?
1: Sí, sí, ya más adelante hay sorpresitas que como siempre pasan, ¿no? Entonces, pero ya después les contaré.
2: Ya
1: el viernes les contaré, el viernes les contaré, porque no se puede, hay muchas cosas, hay como que firmar algo para...
2: ¿Cómo se le dice? Confidencialidad.
1: Así es, sí.
2: Sí. Pero sí, qué padre el poder vivir, ¿no? Uh-huh. Porque de eso se trata la vida en Cristo, no solo saber los conceptos, no solo leo mi Biblia y dice esto y me la sé, sino cómo aplicamos cada día, uh-huh, ¿no? En cada situación, en cada circunstancia. Entonces, eso es lo valioso, familia de Vida Nueva, de caminar en Cristo, el ay, día a día.
0: Qué bendición, qué bendición. Sí. Pues esperamos también que ustedes hayan tenido un excelente fin de semana, empezar la semana con una actitud expectante de lo que Dios va a hacer. Hoy mientras escuchaba el programa de Angelito, qué precioso podernos despertar y poner, mi esposo tiene una bocina allá afuera en la palapa,
2: ay, padre,
0: y desde la madrugada la pone para escuchar adoración, alabanza, y luego entra Angelito y toda lo que la gente pide, canciones
2: un cotorreo.
0: Y canciones tan bonitas, y una que de verdad me tocaba hoy, la de Un Día a la Vez, Señor, Un Día a la Vez, y entonces yo le decía a mi esposo, viste, lo dice la palabra, esto es un día a la vez con Dios, un día sí, a la vez, sí. O sea, nuevas son las misericordias cada del mañana, Señor, sí, cada mañana, así que reciba las bendiciones de hoy, porque para mañana habrá otra nueva, no se afane por nada, descanse en Dios, persiga su sueño, nunca se rinda, porque para Dios no hay nada imposible. Sí. Queremos hoy activarles la fe para empezar, sí, una mañana de bendición. Bueno, pues el tema de hoy, yo ya dije que ayer tuvimos un cierre en Mijes de la Semana de la Familia. Una cosa preciosa, yo llegué a hablarle a mis cachorritos, a mis 5 chihuahuitas. Mamá, te habló el Señor ayer en la congregación, mamá, ¿qué pasó allá? Y le dije, mis amores, pasó algo precioso. Carmen Gloria predicó, precioso, sí, el, ay, tema.
2: Sí, esa mujer
0: otra vez nos volvió,
2: fuego.
0: Sí, yo sí, ya no me preocupé, hay un canto que dije, ya ni voy a preguntar porque seguramente me va a pasar como el de Expansión, no está grabado en nada, es un espontáneo de ella, sí, pero qué mujer tan profunda nos ministró de tener nuestra familia en la roca, sobre la roca, sí, la oración por nuestras generaciones. Yo le decía al Señor, Señor, o sea, yo no tengo nietos, pero tú ya los conoces.
1: Así es.
0: Yo todavía no, pero yo veo mis nietos, yo veo mis generaciones sirviéndote. Nos hizo un llamado precioso esta Carmen Gloria. Ay, qué grande es Dios, de verdad, fue algo que me llenó, salí de allá cargadísima, de verdad, de la presencia de Dios, fue algo precioso, y estaba Mijes, o sea, a tope, wow, llenísimo, muchas familias, mucha gente, muchos invitados, algo precioso, la verdad.
2: Ay, qué bueno.
0: Sí.
2: Son porque parece que no, pero a veces nos vamos haciendo como rutinas y esos tiempos, ¿verdad? Rompen.
0: Sí. Oye, y ella lo dijo, sí, ella, que no nos volvamos religiosos, sí, como que un domingo más, o sea, sino que valoremos y vivamos lo que pasa en la alabanza, en los momentos de adoración. Ella dijo cómo fue ministrada en el momento de la adoración, que yo siempre, la verdad, valoro eso y siempre lo he hablado, que Dios donde más ha tratado conmigo y quiere hablarme es en el momento de la adoración, de que estamos en ese tiempo con Él, sí, es donde Dios me ministra y habla a mi corazón, sí, y dijo ella, no vean esto como algo común, esto no pasa en todo lugar, o sea, la revelación de mi pastor, que yo le he hablado aquí cuántas veces, me cambió, porque a partir, fíjate que esto es a partir de que se nos fue la pastora, hace mi pastor, por una revelación que Dios le dio en esos días que estaba pasando, hacemos la Santa Cena todos los domingos.
1: Todos los domingos.
0: Y yo no he vuelto a ver aquello. Es más, el día que no voy, yo le digo a mi esposo, ay, o sea, el cuerpo, la sangre y todos los beneficios que hay cuando discernimos lo que ganó en el cuerpo y lo que ganó en la sangre. Y ahora comes el pan, comes el cuerpo perforado, molido, y el pastor es bien intenso, como les digo.
1: No los explica.
0: No nos explica por qué los hoyitos del pan son los clavos que perforaron el cuerpo. Tostadito del
1: que
0: pan.
1: Que fue pasado por fuego.
0: Oh, bien, no sabemos de memoria. Sí. Y entonces dice, volteen a ver al pan y vean cómo están tostaditos y cómo están los hoyitos.
1: Fíjese que desde que empecé a tomar la Santa Cena cada domingo, bueno, a mí nunca me ha sabido igual el pan. Bueno, hay momentos que yo lo como y me sabe a palomitas. Ah. De verdad. Entonces, pero yo le digo cada domingo a Dios, no es una simple Santa Cena. Yo quiero que este domingo sea diferente. Entonces, uno se lo pide a Dios, ¿no? Entonces, un día llegué así feliz y le digo, hoy me supo a palomitas, le dije, hoy me supo a galletas Marías, hoy me supo así, y cada domingo es diferente. Pero esa es la expectativa, ¿no? De decirle al Señor, sorpréndeme.
2: Claro.
1: Porque no quiero que sea algo religioso. Rutinario. Ajá. Y de verdad, cada semana.
0: Y la
1: semana.
0: Sangre también. ¿Sabe qué, pastor?
1: El jugo siempre me sabe diferente,
0: sí,
1: igual.
0: ¿Sabe qué, pastor? Yo me fui a la escritura. Creo que donde más se habla de comer su carne y beber su sangre es en Juan. Pero una escritura bien fuerte y bien profunda que toda la gente, yo digo, los religiosos se habrán espantado. Y cómo él va a decir, sí, el que come mi carne y bebe mi sangre. O sea, es literal llevar a ese momento la sangre que él derramó, o sea, el perdón de nuestros pecados y el cuerpo, la sanidad para nuestros cuerpos. Es algo precioso entenderlo. Sí. Y entonces yo cada vez digo, Señor, todo órgano de mi cuerpo sana ahora, porque estoy comiendo tu carne, tu cuerpo molido, tu cuerpo pasado por fuego, clavado, y wow, yo la verdad que todo órgano tiene que sanar.
2: Oye, Rebe, pero qué interesante, porque fíjate que nosotros conocimos, ¿verdad, Remy? A un matrimonio que nos contó que él tiene, porque ahora hay la modernidad, ¿no? Y hay unas cositas que ya traen el juguito, ya traen el panecito. Entonces dice que él tiene en su casa y que te lo voy a explicar así como más o menos entendí, que él se le volvió su botiquín. ¿Sabes cómo me reventó la cabeza? Porque dice, cuando alguien se siente mal en casa, cuando alguien anda abatido, cuando alguien dice, nos reunimos, oramos y en memoria de ti, recordamos que no vamos a volver, que Cristo ganó, como dijo Rebe, esa sanidad, esa medicina, esa curación, esa abundancia de paz y de verdad. Y dice que toma la Santa Cena y que ha experimentado sanar.
0: Claro.
2: De un dolor físico.
1: Sí.
2: Igual pasa. En vez de una aspirina, dije, tomamos la Santa Cena.
1: Yo soy de esas personas.
2: No es doctrina, ¿verdad?
0: Sí, yo también
1: de que
0: la
1: yo
0: tomo
1: puede
0: así.
1: Ser hasta el último momento para que yo me tome una aspirina o una pastilla. No, yo
2: obviamente,
1: prefiero,
2: pues nuestra
1: claro.
2: fe nos lleva a orar, a poner las manos,
1: sí,
2: a creer, ¿verdad?
1: Pero, primeramente, Dios. Pero ya después, si Dios dice, no, pues ya tienes que ir al doctor y yo voy a utilizar al doctor y te van a dar medicina, pues está bien. Okay. Pero primeramente es acercarse
0: a
1: él.
0: ¿Sabe quién dice que él toma la cena todos los días? Kenneth Copeland dice que él le ha pedido a Dios, o una de sus cosas, de llegar a 120 años. ¿Puedes googlear, Angelito, cuántos años tiene Kenneth Copeland? Porque Kenneth Copeland...
3: Sí, claro, ya es mayor.
0: Yo digo que muy ya de rebasar... Mayor. ¿Cuántos años tiene tu papá?
3: 80.
0: Kenneth Copeland, predicador o pastor Kenneth. Yo digo que ese hombre tiene más que tu papá. Aunque tu papá está de veras robusto, firme.
1: Un roble.
0: Voz fuerte.
2: Ahí andaba en el encuentro de un día.
0: ¿Cuánto? 89. ¡89! ¡Wow! Y todavía está lúcido y predica.
2: Ese yo digo cordura, ¿verdad?
0: Cordura.
2: Que no tenga lucidez.
0: Señor, gracias, Padre, por si Kenneth Copeland está lúcido. ¿Verdad? Y la Biblia habla de llegar a buena vejez, Pastor, y yo creo que llegar a buena vejez es llegar como Kenneth Copeland, como Marilyn Hickey, o sea, que eran personas mayores y estaban lúcidos y podían seguir predicando la palabra. Sí, wow. Apelamos un milagro así sobre nuestras vidas.
2: Que vivamos lo que tengamos que vivir, siempre digo, Señor, los años que tú digas, y si son muchos, en tu presencia, pero así sana es. Y cuerda.
3: Sí. Plenos. Plenos.
0: Plenos, sí, plenos, claro. Plenos, así es. Ok, bueno, entonces ahora entramos a este tema, mire, que se ha titulado
2: Arregle su cama y su matrimonio cambiará.
0: Mire, yo no sé cuántas van a ser como la esposa de este hombre,
2: como Aaron.
0: Un predicador, un hombre de Dios, cuántas se van a identificar. Miren, yo un tiempo sufrí de algo que era el tema de la limpieza, el ordenar mi casa. Tuve todos las etiquetas que me pudieran poner, maestro limpio, la perfección, era una cosa que me rebasaba, y yo quería, yo soy de las que tiendo la ropa, un color por un color, solo puros pantalones aquí, solo puros shorts. Sí,
1: no, a la hora de doblar.
0: No, y a la hora de tenderla, que la voy a prender en la soga.
2: También la pones por
0: en
2: color.
0: En la soga no puede ir, que aquí va un pantalón y luego va un boxer. No, todos los boxers deben de ir todos enfiladitos. Si voy a tender toallas, todas las toallas tienen que ir puras toallas, sí. Pero no hago eso. No, eso
2: nada de revolver.
0: No,
2: te entiendo.
0: Y yo padecí mucho de eso con el y yo no, la verdad, como que yo no mucho le pedí a mi esposo, porque es en ese entonces que yo ni trabajaba, o sea, era yo que quería tener mi cuarto bien arregladito, mi cama bien ordenada, todo bien, y entrar al cuarto de mi hijo cuando era chamaco, y qué muchacho no tiene un cuarto, o sea, el tema de la ropa y todo. Mire, hoy tal vez alguno no va a ser la cama descendida. A lo mejor la cama es la ropa tiroteada, a lo mejor la cama va a ser el plato que se mete, el plato que se mete al refri, porque por ejemplo ya vimos que pasó Remy, el tema era que él nos puede lavar un cubierto, lo prefiere meter
3: ya sucio. Ya los lavo.
2: Gracias a Dios. Okay. A casi 29 años ya los lavo.
0: Sí, qué bueno.
2: Llegó la cordura a la casa.
1: Mi esposo es de enrollar los calcetines y tirarlos, y yo... hubo un tiempo que yo decía, ¡ay! ¿Por qué a la hora de lavarlos yo tengo que desenrollarlos y lavarlos? Bueno, hasta que entendí su teoría de él y ya, dije, no, hasta acá. Exactamente, porque el día de mañana no me vayas a decir... es que no hay un calcetín, porque yo los enrollo y los pongo en la ropa sucia. Pero para mí no era algo lógico. Tú no desenrollas todos los calcetines para ponerlos a la lavadora. Pero su teoría era otra.
2: Al menos el tuyo lo pone en la ropa sucia. Tengo un compañero de vida. Hoy le tocó a él. Tengo un compañero de vida que de repente llegamos y ya sabía, él se contaba de su sillón ese que tiene, ¿no? Entonces se sienta en su sillón, se quita los calcetines y los pone en su mesita. Entonces obviamente es, luego los llevo, y a veces ahí pasa todo el fin de semana y el calcetín ahí.
0: Mi esposo no los pone en su mesita, en su escritorio, porque él entra.
2: Se mejora esto.
0: Porque él entra a mi cuarto y a nuestro cuarto, y entonces tiene ahí, ya les dije, un escritorio. Mi escritorio, sí. Él se sienta ahí, se quita los calcetines, los enrolla y los pone sobre el escritorio.
2: Y enrollado.
0: Sí. Y entonces yo volteo a ver y digo, tres pares de calcetines ahí, y este hombre, ¿qué le cuesta? Pues tengo que ir a limpiar el escritorio.
2: Oye, pero confiésalo, yo creo que me uno contigo, a veces dejo que se junten dos.
0: Tres rollos ahí, no le molesta, digo, tres rollitos que dejó ahí.
1: Tres Oye, contra pero, uno.
2: Sí, yo creo que está muy interesante ese tema, Rebe, porque creo que si hubiera un psicólogo, nos explicaría cómo la estructura mental, o no sé, el funcionamiento del pensamiento de un hombre, de una mujer, siempre van a ser. O sea, yo sé también que hay mujeres desordenadas, también sé que hay hombres muy ordenados, sin embargo, ellos no se preocupan por cosas que nosotros, les voy a hacer una pregunta. Si se, esto trajo una cajita, ¿no? Es una medicina. Y se acabó. ¿Tiran la basura a sus maridos? ¿O dejan la cajita vacía? Y no, hasta que vas a ocupar la pastilla, te das cuenta que ya no había.
1: Sí, ahí está la cajita.
2: Ahí está la cajita. Y tú dices, ¿por qué no la tiran? ¿No? O sea, para mí, ya se acabó, es la última.
1: Sí.
2: Y para Remigio es muy normal que
4: deja la cajita.
1: Sí.
4: Entonces, yo no, yo voy rapidito.
3: Pepe, ¿dónde estás? Pepe, me dejaste abandonado aquí.
2: Pero como después también yo analicé, porque uno en el día a día, en el traje, cuando decidimos ser amas de casa, ¿verdad? Entonces tú dices, no lo hacen por maldad. Ajá. ¿Estás de acuerdo que no dijeron, voy a dejar esta caja para que Blanca se enoje? O voy a dejar, no, o sea, la verdad es que tú te das cuenta que simplemente ellos no tienen esa conciencia.
1: Sí.
3: ¿Sabes qué pasa? Yo creo que nuestros pensamientos segregan lo importante de lo que consideramos insignificante.
2: Ahí está.
3: Y en ese momento tirar esa cajita es insignificante. Y tengo otras cosas que hacer. Y lo olvido por completo y se queda ahí.
1: Y sí.
2: Claro, por eso tender la cama.
3: Por eso creo yo que el matrimonio es un excelente invento, es un excelente diseño, porque uno puede aprender de su cónyuge lo que necesita. O sea, por ejemplo, en el tema de arreglar la cama, es algo que yo he aprendido de ti. El tirar la basura de las cajitas es algo que he aprendido. No, es que la verdad, o sea, yo sé que todavía ella sigue batallando en algunas ocasiones, pero ya de 10 veces, ahora ya no son 10, ahora son
2: 8. Y es menos, claro, va mejorando.
3: Va uno aprendiendo.
4: Oiga, pero aquí el tema es, de acuerdo a esta historia y este testimonio, es que en verdad ellos, este era un conflicto. Él cuenta ahí, este hombre de Dios cuenta ahí.
2: Yo me he reído con ese.
1: Mi hija.
4: Él ayer. Era un conflicto el tema de tender la cama, como ustedes tuvieron el conflicto tremendo en diciembre hace
2: el
4: para dos
2: tenedor,
4: años.
2: El bendito
4: que
2: tenedor.
4: Fue un pleito y que ese tenedor fue, o sea, ¿cuántos no tendrán ahora un tema que esa cosa insignificante? Claro. Yo les conté aquí que uno de mis hermanos, allí en Tabasco, empezó una relación, mi hermano el divorciado, con una chica, y la mujer, lo primero que tuvo, todos los conflictos que pudieras ver, que dijeron, o sea, esa relación no va a funcionar, no fue por cosas grandes, porque mi hermano ya no toma, ya no droga, ya no nada, fue por temas tan sencillos como esto. Es más, mi hermano duerme en hamaca, y entonces ella, el tema era, el día que vengas y encuentres esta hamaca tirada, era porque ella quería que mi hermano arrolle su hamaca.
3: Claro.
4: Y entonces ella tenía que, otro tema, que el pleito de ella era que mi hermano viene del rancho y quería que mi hermano pase por el pasillo, allá afuera en el patio, se quite los pantalones,
2: las botas, los pantalones
4: tierrudos y todas esas cosas que vienen del rancho, y mi hermano, y le dijo, o sea, ¿cómo me vas a pedir eso? Lo que puedo hacer es ponértelo en el bote de la ropa sucia, pero que me, y eran pleitos y pleitos y pleitos, que, o sea, esa relación no fue más, solo por esos detalles que tú puedes pensar, o sea, pero eso es una tontería, pues eso era, ella dijo, no, es un maleducado.
2: Lo que pasa es que yo creo que ahí es muy interesante esos temas, porque como dijo Rebe, el decir la cama es el referente de muchas otras cosas, precisamente la cama.
4: Para este matrimonio,
2: para ellos sí, porque
4: sí, era la cama. Era, ¿no?
2: A mí me dio mucha risa porque dice, odio. O sea, yo lo leo y digo, ¿cómo alguien va a odiar hacer la cama? O sea, tanto no le voy a desperdiciar odio. O sea, me cae mal, no me gusta, me da flojera.
1: Pero ya era odio intenso. O
2: sea, claro. Entonces yo creo que aquí se trata de qué tanto cedemos uno ante el otro. ¿No? O sea, que si siempre soy yo el que cede, bueno, también, oye,
4: ¿tú,
2: mamacita,
4: tú haces, tú haces la cama todos los días?
2: Todos los días. De hecho, ahorita no se
3: la
2: quedó.
3: La hacemos.
4: Bueno, porque yo les voy a decir esto. Yo te iba a decir.
2: Yo no salgo de mi casa si no tengo.
4: Yo te iba a decir si habías experimentado. Miren, yo por años, yo nunca le he pedido a mi esposo, haz tú la cama. No. yo la cama, entonces es bonito y me gusta por años.
2: Hasta le he hecho
4: su le por ese tema que les he hablado, le he bajado rayitas a ese ajá. tema de la cama. Pero les voy a decir, no hay una cosa, haz de cuenta, más bonito, glorioso le voy a poner. Ahora que yo a veces me voy al gimnasio en las madrugadas, él se queda acostado, porque yo me voy temprano sí, para uh-huh. el gimnasio. Y no puedes entender que cuando llegues y ves la cama
2: tendida
4: y que tú no lo hiciste, dice, ¡wow! ¿Sabes? O sea, eso se siente
3: Dios,
4: así como
3: Dios
4: algo,
3: existe, ¿no?
4: Ah, Dios es bueno. O sea, entra y sí. dice, ¡wow! Sí, qué hermoso. Que no la haya hecho yo, porque por años claro. uno, y sí que, por ejemplo, es tedioso sacudir las almohadas.
2: Ah, sí,
4: o sea,
2: claro.
4: Es una cosa de arte. Sábado, ajá.
2: Sí. O sea, sacude acá. Lleva rato.
4: Uh-huh. Sí.
2: Fíjate entonces, que nosotros, Rebe, yo siempre la hice. O sea, uh-huh. porque era como, dice, uh-huh. mi gusto, uh-huh. mi pues, no me molestaba. Y ese mi cuarto, hemos ido cambiando así, como que la vida, los muebles, ¿no? Y hace unos años que ya se quedó, precisamente por una televisión, ya se quedó fija mi cama en un sitio. Entonces, remija después, yo me rompí la pierna, ya tiene, antes de pandemia, creo, después de pandemia, no sé. Y la cosa es que se quedó un sillón reposet que se compró para mí. Y yo dije, bueno, ese sillón yo lo iba así como que despreciándole. Y un día Remigio decidió que tiene una relación con el sillón.
1: Con el sillón.
2: Entonces, además, él lo quiso poner en un área que no es muy espaciosa. Y ahí va el sillón. Entonces, para mí ya se me volvió un poco complicado pasar de su lado, porque hay que brincar ajá. el sillón y ya sabes, ¿no? Porque el sillón a fuerza tiene que ir ahí. Entonces, de ahí empezó el hecho de oye, ¿me ayudas? Jamás, eso sí. Dios es testigo, nunca se lo exigí, pero oye, me ayudas, al grado, Rebe, que me ha tocado cosechar esas florecitas de su jardín. Mm. Hay días que llego y la cama está hecha.
1: Ah,
2: o sea, ha sido un día a día sí. que él podría decir, me uh-huh. vale, a mí no me uh-huh. importa, pero ahí es donde te das cuenta que esos pequeños detalles comunican uh-huh. y alimentan la relación, porque dices, oye, es un, ¿te acuerdas cuando hablamos de los lenguajes del amor? Uh-huh. Actos de servicio.
4: De servicio.
2: También comunica, ¿no? Si nos encantan los regalos, nos gustan las palabras de afirmación, pero yo creo que cuando recibes un acto de servicio, te das cuenta porque no es fácil servir. Todos decimos, sí, yo sirvo, me gusta, no, hay días que tienes flojeras, que no te la gana, y si está enojado conmigo, o si le hice algo, ¿verdad?
1: Sí.
2: Menos va a querer tender la cama, sí. Y son esos pequeños detalles donde uno agradece, y como dice Revit, Dios existe. Dios
1: sí,
2: existe.
1: Sí, sí, y yo con lo mismo de mi burro de planchar, ¿no?
4: Cuéntalo, ver, es que ellos no lo escucharon.
2: Ese no me lo
3: pensé
2: sé.
3: Que le ibas, sí. Pensé que le estaba diciendo burro a su
1: esposo.
2: ¿Qué pasó?
1: No, pero ahí hay un detalle, él plancha su ropa, porque él cree que lo plancha mejor él que yo.
2: Ah.
1: No, yo no me peleo en eso.
2: Ah, no, adelante.
1: Tienes
3: que
1: todo.
3: Que lo siga creyendo.
1: Sí, sí, y realmente así es. Yo no soy tan delicada a la hora de planchar mi ropa, pero él sí. Entonces, él plancha su ropa y no cierra la tabla.
2: Ah, el burro.
1: Ajá, el burro. Entonces agarré un día y le dije, ¿por qué no la cierras? Le digo, un día de estos, alguien puede pasar, tira la plancha uh-huh. y ya valió. Uh-huh. Si mañana lo voy a volver a abrir, ¿para qué lo cierro?
2: Uh-huh.
1: Ah,
2: claro,
1: dije. Y yo, ajá, entonces uh-huh. ellos tienen una lógica
2: sí.
1: y nosotros pensamos uh-huh. diferente. Y yo dije, bueno, si me molesta tanto el ver la tabla ahí abierta, un día le dije, bueno, yo creo que esa tabla necesita unas rueditas para que regrese a su lugar solita, le digo, ¿no? A ese grado
2: para
1: llegué.
2: Para que yo la empuje. Para
1: bueno, no sirvió de nada el dicho, ¿no? Y hasta que yo me puse a pensar, bueno, ¿qué hago para que no me moleste uh-huh. y no contamine mi visión en mi cuarto esa tabla? Ya sé qué voy a hacer. Él lo abre y yo lo cierro.
2: ¿En serio?
1: Entonces,
2: ¡qué
1: él...
2: buena eres, amiga!
1: Entonces, ¿qué hago? Él abre la tabla, plancha. Ah, me voy. Agarro unas 2-3 blusas, las plancho.
2: Aprovechas.
1: Y yo lo cierro. Uh-huh. Entonces yo dije, pues ya me ahorré. Yo no abro la tabla, pero sí la cierro.
2: Wow.
1: Entonces, lo que hago, hoy no, porque el fin de semana estuvimos planchando mucho. Dije, van a volver a planchar mañana. Ya no me Ya le bajé. Entonces, por ejemplo, hoy que yo llegué, ya como ya plancharon hoy en la mañana uniformes para la niña, pues yo llego, plancho una blusa para mañana, unas dos o tres, y cierro el burro y ya estuvo.
2: Oye, amiga, un tip que vi en Pinterest.
1: A ver.
2: Hay una aplicación ahí, Pinterest, que hay unas burras que las pegas a la pared. Los puedes plegar.
1: Sí, sí.
2: ¿No? Entonces ya sería más fácil como que el plegar.
1: No, en la casa no se hacen hoyitos. Está prohibido. Bueno. No.
4: ¿Por entonces, quién? ¿Por el esposo?
1: Por el esposo. Entonces.
2: Fíjate, qué interesante, porque todos podemos creer, todos vivimos en una casa, todos somos un matrimonio, todo lo mismo. No. Cada lugar, cada costumbre, cada situación. Entonces, aprender a lidiar
1: con ello.
2: Dicen la palabra nueva, con los issues, ¿no? Uh-huh. Con los temas que cada quien, ¿no? Con las cositas que cada quien tiene de sus traumas o de sus preferencias o de cosas que piensan que está mal y para ti están bien.
1: Sí.
2: Oye, es un reto el matrimonio.
1: Sí, sin duda. Por ejemplo, porque yo tengo mi mesa de trabajo y él tiene su mesa de trabajo. Y hay días en que yo me meto a su mesa de trabajo y empiezo a ordenar todo. Ya veniste a ¿cómo lo dice? A desordenar. Porque ya no sé dónde está mi pinza. ¿Dónde la pusiste? Estaba acá. Yo ya sé dónde está. Ay, bueno, para que yo le arregle su mesa, tienen que pasar meses. Porque ya él se va acostumbrando dónde va dejando sus cosas.
2: Es un desorden ordenado.
1: Ajá, él.
4: Pero Lulú, yo peleo así como Lulú. Sí, porque Lulú, tú tienes, lo que tienes que hacer es, si arréglasela, límpiasela, pero él aquí tenía la pinza, se lo deja.
2: O sea, le aquí tenía, limpias y lo vuelves a poner.
4: Es correcto.
1: Casi.
4: Porque yo ya entiendo lo que él siente, lo que yo siento, pero con mis muchachas cuando entran.
2: Te mueven las cosas.
4: Y digo, pero ¿por qué la muchacha no agarró y dijo, este aquí lo tenía ella limpio, pero aquí lo vuelvo a dejar? De repente voy a mi cocina y busco dónde están las cosas. O sea, ya no está esto, ¿dónde está? Y empiezo, ay no, pues todo me lo desordenó. Hago de dos cosas. Ella según lo ordenó y yo lo desordenó.
1: Me lo perdió.
3: La verdad es que a mí me pasa similar y yo se lo agradezco. Sé que es pilates mental, nunca me va a dar Alzheimer porque siempre me obliga a tener que activar mi cerebro para encontrar las cosas.
1: Sí.
3: Porque siempre a mi mujer, casi un día sí, un día no, un día sí, un día no, se le ocurre cambiar todo.
1: Soy así.
3: Mueve las cosas.
1: No me gusta verlo, me aburro.
3: Mueve las cosas, cambia. Un día voy a llegar y no voy a poder entrar a mi casa.
2: Nah.
3: O sea, cambia.
1: La puerta ya la cambió, ¿no?
3: Cambia las cosas. Sí. Y yo soy un hombre de costumbres.
2: Sí.
3: O sea, yo, aquí están mis cosas, aquí deben de estar. Y ella, yo lo que puedo entender es que lo haga con las cosas de la casa, pero no con las mías. Que no se meta con mis cosas.
2: Apoyen el Paz Remy, mándele amor. Mándele comentarios de apoyo.
1: Él hoy está solo. Es la víctima.
3: Sí, la verdad es que es complicado porque yo no le muevo nada de sus cosas. Yo nunca voy a mover algo que es de ella, jamás lo voy a mover del lugar porque mueve las mías. Entiendo que lo haga con la casa, es todo su dominio. Haga lo que quiera con la casa, con la cocina, con lo que quiera. Pero no con mis cosas, que no se meta con
1: ahora,
3: mis cosas.
1: El detalle es que quien está en casa es ella. En mi caso,
2: soy la
1: patrona. Creo que igual le ha de pasar a la hermana Rebe. Los dos estamos en casa todo el día, las 24 horas del día. Entonces ahí ya no hay, solo estoy yo.
2: O sea, es la casa y además el lugar de trabajo.
1: Además.
2: Ah, mira, qué interesante.
1: Entonces, ya tenemos como que nuestros trabajos, ¿no? En mi cocina, no te metas. Entonces, si yo veo que, ya comió el mango, lo peló, pero no lavó el pelador, ¿no? Del mango. Ya comió su mango, ahí lo dejó, ¿no? Pero yo no me meto en su área, ¿no? Entonces cuando se mete él en mi área, dije, ni modo, digo, en mi cocina no se metan, es mi cocina, ¿eh? Pero por ejemplo en el área del carro, él adora los trapitos. Si le regalan Trapitos, él es el hombre más feliz del mundo. Entonces, imagínense cuántos trapos tengo en mi casa. De antes era como que algo así, trapos por acá, doblados por acá, aquí van los sucios, aquí van los limpios, un mundo de trapos. Y todavía así, él dice, me encantan los trapos porque me sirven para todo. Entonces, ya en los trapos yo ya no me meto, ya sé que es su área.
2: Solo pone un mueblecito ahí.
1: Ajá, él ya sabe, ajá, sí, él ya sabe que estos trapos son para la cocina, estos trapos para el baño, estos trapos para el taller, este trapo es para cuando entres del patio, o este trapo es para cuando entres de la calle, así.
2: Hay un código ahí.
1: Ajá, sí, sí, sí, él ya sabe para qué sirve. Hay toallas que tenemos especiales para secar el trabajo. Entonces, esas van aparte. Okay. Bueno, además de toallas, son trapos y trapos y trapos. Al principio sí como que íbamos al súper y directo al área de trapos. Y yo decía, no puede ser, porque para mí era una contaminación igual visual ver tantos trapos. Bueno, ya, la libré, porque yo no lavo los trapos. Son de él. Entonces yo empecé a pensar, bueno, si no te perjudica en nada, ni siquiera los lavas, él se encarga de lavarlos, pues ¿para qué peleas, no? De que esté comprando cada vez más trapos y de diferente, porque además hasta las texturas, ¿sí? Las texturas, sí, claro. Ver si absorben, este no sirvió, no lo vuelvo a comprar.
4: Sí, me identifico. ¿Sí? Yo me identifico con tu esposo.
2: Mira, ven, está así,
4: soy igualita. Solo que a mí el que me compra tú ese traperío es mi esposo.
2: Ese no sirvió.
4: Pero yo tengo trapos para el baño y son para los baños. Ajá. Eso no salen de allá. Tengo trapos donde limpio mi barra, la cocina, mi comedor, no sé qué. Eso es para un uso exclusivo. Están los trapos que sirven para limpiar las ventanas y esos de para limpiar las ventanas.
1: Y hubo una vez, hermana, que mi mamá me regaló un trapo. Ay, no lo voy a contar.
4: A ver, cuéntalo, ya lo dice.
1: Que mi mamá me compró un trapo y lo venden en una expo que vienen de manualidades dos veces al año, pero son caros. Entonces mi mamá los compra y me regala uno. Porque son muy buenísimos.
2: ¿Qué características tiene ese trapo? O sea, ¿por qué
1: que son muy absorbentes y no agarran mal olor? Son buenísimos. El precio lo dice todo, ¿no? Entonces ese trapo era para mi cocina, porque mi mamá me lo regaló. Y hubo un día que no estaba mi trapo. Yo no me meto con sus trapos. Entonces, se metió con mi trapo.
3: Se lo llevó.
1: Él da clases en la iglesia los domingos. Y cuando él llega, él limpia todas las sillas de donde va a dar clases. Para que cuando llegue la gente, pues no esté empolvada la mesa donde van a poner el proyecto. Y se llevó mi trapo.
2: Tu trapo carísimo de París.
4: Sí.
1: Y después.
4: Y te lo dio la mamá.
1: Sí. Entonces después agarró y le pregunté, ¿y el trapo de la cocina? Que me regaló mi mamá, porque a mí me lo regaló, le dije.
2: Todo el dato, la ficha técnica.
1: Se me olvidó en la iglesia. Bueno, yo estaba molestísima, porque además me gustaba mucho ese trapo y me lo perdió.
4: Padre,
2: claro, sí. Alguien que tiene ojo clínico dijo este
4: habrá, no, eso sí conflicto.
2: Me gusta.
1: Y yo fui y le pedí otro a mi mamá y mi mamá encantada de la vida porque pues me lo iba a dar, ¿no? Y agarré y le dije, ese trapo es de mi cocina, está prohibido que te lo lleves, le dije, de verdad, hasta. Bueno, está esperando él la Expo Manualidades
2: para comprar
1: sus trapos porque están buenísimos.
2: Órale, ahí nos tienes que dar luego el tip de esta.
4: ¿De qué trapo es? Yo también.
2: Porque ya vimos que causó.
4: Yo también soy como tu esposa. De este no me vuelvas a comprar porque ya, entonces voy buscando los que absorben, los que limpian, los que están más grandes.
1: Sí.
4: Y le digo así. De eso sí, porque tengo trapo así como tu esposo para toda el área de mi casa. pongo en el baño a la entrada, tengo que tener un trapo, y antes de entrar a mi cuarto por la ventana de allá tengo que tener dos trapos que todas las noches, todas las mañanas tienen que estar húmedos para que cuando yo pase te tiene que limpiar zapatos, se tiene que limpiar porque en mi casa no entra la gente con zapatos. Tiene que limpiar ahí porque mis pisos están muy limpios. ¿No?
2: Fíjate, oye, de verdad, si usted nos está escuchando, abrace su matrimonio. Sí. ¿No? De gracias que sigue casado, porque ahorita, fíjate, con él parece un tema muy simple, parece un tema muy rutinario, como a lo mejor tan, no tan profundo, pero date cuenta cómo pueden. Se trata de ponerse de acuerdo y se trata de comunicación, de ceder, de servicio, ¿no?
1: De que sobre todo de ceder, hogar, de ceder.
2: Una negociación de guerra.
1: Ayer, o sea, ayer fue su cumpleaños y tu orando.
4: Sí. ¡Wow! Felicidades al hermano. ¿Cómo se llama tu esposo?
1: José Peñalver.
2: Salud, felicidades.
1: Y ayer orando, pues lo agarré de la mano y le di gracias a Dios. Gracias, Señor, por ponerlo junto a mí, ¿no? Le dije, porque somos una sola carne,
2: claro,
1: ¿no?
2: Que
1: entonces,
2: sí.
1: Dar gracias, aunque al rato a lo mejor ya nos peleemos y todo.
2: Pero ese dijo Jesús que en el mundo tendremos
1: a ¡claro!
2: Sí. Oigan, dice Lourdes Béjar Vivanco. Buenos días, wow, está tremendo este tema. Gracias, ella es de nuestra iglesia.
4: Ay, gracias.
2: Y luego, de cariño le decimos Tata. Y Rafael Vallado, bendiciones en cabina. Apoyo al pastor Remy. Más de dos.
4: No estás solo, no estás solo.
2: Más
4: pastor.
2: De dos son multitud. Sí. ¡Ánimo! Ay, sí, gracias, de verdad se aprecia ese apoyo al pastor Remy. Sí. Porque es la verdad, o sea, fíjate que lo que decías de. Ya saben que Remy es de Tizimín, ¿no? Y el rancho. Y mi suegra sí tuvo ese conflicto con mi suegro. Entonces, hasta que llegaron a ese acuerdo, y mi suegro sí pasaba por una puerta secreta.
1: Ah,
4: sí, claro. Yo también iba a decir que yo sí logré lo que mi cuñada no logró. De que mi esposo pasa por el pasillo, por un corredor que tenemos, y allá se tiene que quitar porque está todo el día en el taller aquí.
2: Es una negociación, no es dominio, no es que ella no me va a decir, o que yo, ya sabes, enseguida la Jezabel, ¿no? La manipuladora.
4: No puede entrar por la entrada principal con las botas empolvadas, no puede.
2: Tiene un porqué, Rebe, o sea, no es porque, ay, yo quiero y me obedeces, no. Hoy sí que amados esposos que se dedican a algo y que de alguna manera van a meter tierra y cosas, y ahorita con tanta cosa, ¿no?
4: O hierba. Yo al otro día llego y entro por la puerta de mi cocina y entonces tengo un trapo a la entrada de mi cocina y otro trapo para que ahí uno se sacó. Entonces veo que ahí había como pasto verde, como hierba. Y entonces digo, ¿y quién se atrevió a entrar?
2: Oye, como si hubiera mucha gente en casa de Rebe.
4: Sí, entonces yo dije, ¿pero quién? Y volví.
2: ¿Quién entonces de toda la gente?
4: Le digo a mi esposo, fíjate que ahorita que vine, yo vi ahí que hay pasto verde a la entrada. Sí, es que vino don Valmiro a checar el aire acondicionado de
2: Oye, Rebe, ya ven que les he contado mi
4: ¿él sí
2: mi
4: entró? Hábito. Él sí entró por mi casa.
2: Mi gusto secreto, me gustan las novelas turcas. Ajá. Entonces, la cultura de ese lugar es de que la gente no se pone, entonces los zapatos tienen que en la entrada tener como unas pantuflitas. Y a todo el que entra le dan. Y yo dije, mira, qué interesante, porque a lo mejor de repente tú puedes pedir ahí en una conocida aplicación y puedes encontrar muy baratas, ¿no? Esas que dan en las bodas, esa pantuflita, y a lo mejor la tienes ahí, Rebe.
4: Mis hermanas cuando vienen, le da mucha risa, y todas me conocen. Ajá. Entonces mi hermana está, ay, sí, tengo que recordar que me tengo que quitar mis sandalias aquí para entrar a la casa.
1: Sí, fíjense que una vez fui como... En dos ocasiones me tocó ir a hacer una entrega y yo me di cuenta de que afuera estaban todos los zapatos de la familia cuando iba a pasar. Y yo dije, me voy a quitar los zapatos. Le dije, no, Lulú, no te preocupes, no pasa nada. Bueno, eso ya es, ¿no? De la familia. Pero yo lo identifiqué y yo dije, enseguida me voy a quitar los zapatos. No pasa nada, pásame.
2: Oye, pero qué complicado, ¿no? Porque a lo mejor... porque me voy a quitar mis zapatos. Ajá. Pero cada lugar, y tú imagínate, o sea, tú tuviste esa cortesía, ¿no? De decir, oye, puedo entrar, ¿no? Con los zapatos, sin zapatos.
3: Pero yo creo que esa reacción tuya de voy a quitarme los zapatos se debe en gran parte al matrimonio. Porque en el matrimonio es donde aprendemos a ceder para darle gusto a alguien más. Donde aprendemos a considerar que esto puede ser importante para esta persona. y digo, si para mí no me causan ningún sacrificio, voy a hacerlo porque es importante para ella. Entonces, en ese momento tú llegas a esa casa y ves los zapatos afuera y dices, para ellos es importante que nadie entre con zapatos. Y estás dispuesta a ceder porque es algo que ya haces. Sí, eso es maravilloso.
1: No me iba a costar quitarme los zapatos, ¿no?
2: No tenías problema.
1: Claro, no. Claro.
2: Y me encanta porque acá en el material, ¿no? Hablaba esta persona de que a él pues se le implicaba mucho coraje, ¿no? Y que él decía, ¿por qué ella se empeña en que las sábanas y todo? Y él decía, ¿no? Pero si luego los vamos a volver a usar. Yo le diría a esta persona tan amable que nos dio su testimonio, es como, ¿para qué me baño si me voy a volver a ensuciar?
1: Sí.
2: ¿No? O sea, ¿para qué tiendo la ropa o para qué si la vamos a volver a usar? O sea, no.
4: Y él
2: hay
4: dice,
2: un orden de las cosas.
4: Oigan, y él dice que él discutió con su esposa muy fuerte en decir, por ejemplo, es un tiempo perdido, porque ese tiempo de arreglar, porque la verdad que yo de verdad, mire, yo soy muy limpia y muy ordenada, pero tengo que reconocer algo, soy muy lenta para hacerlo. Porque como me gusta todo, o sea, lo hago después, digo, ay, no puede ser que me haya llevado tanto tiempo en la red.
2: Dejarlo involuto.
4: Porque además aprovechas, voy a limpiar el penacho, voy a limpiar aquí, voy a sacudirle los buros de al lado, ¿sabes? O sea, le dedicas un tiempo especial a la cama, a sacudir bien el colchón, a cambiarlo, tal vez lo gira, no sé. Y de repente uno dice, wow, tanto tiempo que me llevé ahí para que luego voltees a ver. Y, por ejemplo, las que tienen hijos y no vieron que la cama estaba arreglada y cómo fueron. ¿Y quién brincó aquí en mi cama? ¿Y quién hizo tantas cosas? Porque yo la había dejado bien.
2: Y estás hablando de niños. Ajá. Tengo dos niñas y tienen 24, acaba de cumplir Dani, y 26 Berito. Y yo llego de la calle y mi cama está, no está extendida, pero está apachurrada, está
4: ya se fueron.
2: Llegan de la calle. Digo, en el fondo me gusta que lleguen a mi cuarto, ¿no? Pero me da risa porque ya cuando veo, yo dije, aquí ya vino una, aquí ya dejó el vaso, aquí ya dejó el termo de agua, la chancla, porque se cambió la chancla. Entonces me da mucha risa, pero aunque tengamos hijos chicos o grandes, cuando alguien se pone en tu cama perfecta, se nota. Entonces,
1: a mí me pasó. A mí me pasó. Yo soy de cuando me levanto, veo la cama y veo que la parte de mi esposo está más desordenada y apachurrada. Y yo digo, ¿qué tanto movimiento hace? Y yo me levanto y la mitad de la cama está lisa. Y yo digo, ¿por qué? ¿Qué hace que desordena la parte de él? Así que eso me causaba conflicto.
2: Si Rumi hace siesta y levanta el edredón. Y luego, ya me voy a trabajar. Y
4: ahí se queda así.
2: Y el edredón así, la almohada así. Y yo, uy. Digo, ¿por qué no la vuelve a jalar? Digo yo. Pero es cierto. Ya no le hago pleito. O sea, ya yo la enderezo o no la enderezo.
1: Sí. Bueno, la almohada, hermanos. La almohada.
2: Míos.
1: La almohada. De casualidad, sus esposos, ¿no doblan la almohada?
4: Sí, sí.
1: Y yo digo,
4: ¿y mi esposo?
1: La almohada no está hecha para que se doble.
4: Una almohada y otra almohada y otra. Y le digo, me dice al otro día, me duele mi cuello, ¿cómo no te va a doler?
2: Si termine, por favor.
4: Sí, ve cómo tienes dos almohadas y todavía otra. Le digo, no, está mal ahí, por eso hasta roncas mucho y por eso, porque de almohada y almohada.
2: De mi hijo, cuéntales cómo duermes.
4: Dos almohadas también.
3: Yo duermo con dos almohadas y dos cojines. O sea, yo tengo que tener una almohada de este lado. Así que me acompañe.
2: Que le haga así.
1: Ese soy yo.
3: Sí. Me acompaña de este lado.
4: Mi esposo, dos almohadas y un cojín. Sí. Es el no dos cojines,
2: pero
4: un cojín.
2: Sí, así como, ¿y mi cojín? Sirve.
4: ¿Y mi cojín dónde está? Ahí está.
2: Y le así, me duele el cuello. Y su cuello así. Sí. Claro, pero son costumbres. Sí. ¿No? Entonces ahí vemos cómo, a final de cuentas, es aceptarnos.
1: Sí.
2: Qué difícil es, Rebe, porque a veces, como dice Lulu, esta es mi área.
4: Oiga,
2: pero también es su casa.
4: Pastora, si a nosotros a los 30 y tan, al menos yo, que si ya les digo que soy malo para eso de los aniversarios y fechas y todo, pero si ya mi hijo va a cumplir 33, pues póngale 34 años nosotros ya para 35. O sea, todavía tenemos conflictos con esos temas. Imagínense los que están empezando. Yo quiero decirles algo. Nunca voy para visitar a mi hijo ni a verle su... De repente es cuando me dice, mamá, ¿puedes llevar a la señora que me haga limpieza? Y entonces un día, su cuarto.
2: Aprovechas.
4: Digo, de verdad, su cuarto. Digo, ¿cómo puede estar esta cama y no la ordena? Si él sabe y creció conmigo sabiendo que yo le tenía su cama y le tengo, porque la de aquí de mi casa está ordenada, uh-huh, sacudida, hacerla los fines de semana para que cuando venga mi hijo su cama esté bien. Y lo que, si él sabe que se creció, ¿por qué su cama un revoltadero horrible?
1: Pero como dice el que nos da el testimonio en el estudio, al menos que vayas a hacer una visita guiada al cuarto.
2: ¿Para qué la atiendo?
1: Claro, no, es lo que ellos piensan. Que ajá. Tienen, claro. Pero, por ejemplo, el viernes, bueno, ahí voy a decir algo. El viernes.
2: Venga, es para edificación.
1: El viernes, ¿verdad? Se dio igual que fueron a hacerme una entrevista por una televisora muy conocida. ¡Wow! Que va a salir. Era eso lo que les quería contar, uh-huh, pero salió.
4: A ver.
1: Y de repente, antes de irnos, de salir de la casa, porque tenía que ir a la expo a poner todo. Ajá. Medio ordené y esto y esto. ¿Y qué haces? Pues estoy poniendo las cosas en su lugar, lo que yo pueda hacer en lo que vengo. No dio tiempo de que cuando regrese yo siga ordenando. Bueno, cuando llegué estaban el periodista y su ayudante ahí esperando. Les dio su agüita, les prendió el ventilador, les puso su silla y les dijo: no les puedo dejar pasar porque voy a arreglar. Y yo, ¿cómo se los pudo decir? Dije, ¿no?
2: ¿Qué van a decir de mí?
1: Sí. Cuando yo entré con el periodista y la señorita, estaba desde la sala, que es una mini sala, mi cocina, y llegué al taller. ¡Wow! Dije, lo hizo en un abrir y cerrar de ojos.
2: O sea, Dios existe también en tu casa.
1: Sí, sí, no, estaba yo impresionada. Entonces, pues yo me di hasta el lujo, ¿no? Me sentí muy bien porque todo estaba ordenado, todo estaba limpio.
4: ¡Ay, qué padre!
1: Entonces, hay cosas que cuando yo sé que él no las hace, ya.
2: Pero se aprecia cuando ves, uh-huh, que se esforzó, claro, la verdad, porque sí. A lo mejor alguien nos escucha, no, pero es que debe ser 50-50, no, o sea, uh-huh, cada quien determina en su casa qué roles, uh-huh, qué hace cada quien, qué actividades, qué derechos y obligaciones, uh-huh, ¿no? Como los contratos, qué hacemos, qué no te toca, qué sí, y hay cosas que hacemos con mucho amor, uh-huh, con mucho cariño, que no me pesan, ¿no? Hay cosas que nos molestan, uh-huh, pero yo la verdad sí aprecio. Siempre les he dicho que luego a Remy le decía yo mi princeso, ¿verdad? Sí, o sea, él es muy chambeador, la verdad, él hace cosas diferentes, uh-huh, ¿no? Que yo no podría, uh-huh, hacer, la verdad. Entonces, yo aprecio sí de verdad de Remy cuando hace algo. Y él ha cambiado. Uh-huh. Ahora lava su plato, lava su tenedor, ¿no? Uh-huh. O sea, lo que sí no entiendo es qué hace con los vasos, porque me puede juntar 5 vasos ahí de agua, ¿no? Pero la verdad es que yo sí aprecio cuando veo que hizo un esfuerzo, uh-huh, porque sé que es algo que no le nace. Pero ya a la fuerza de conocernos y de vivir, o sea, saber que voy a llegar y que voy a ver todo sucio, a lo mejor digo, ay, se va a enojar, ¿no?
1: Hubo un tiempo en el que yo llegaba, pues salía a entregar y cuando regresaba ya habían 4 o 5 vasos sucios en el lavabo. Y yo, como si nada, ¿no? Les decía, este vecino nos vino a visitar y no lavó su plato, no lavó su vaso, ¿no? Era jugando. Ajá.
2: Sí, sí, sí.
1: Hasta que me di cuenta que no hizo efecto. Ay, pues me paraba y ya lo lavaba.
2: Pues claro.
1: ¿Qué más?
2: Ahorita que dijiste ese vecino, me acordé de Rebe y su frase célebre que risa, mm, me da. Creo que ni te acuerdas, Rebe.
4: A ver.
2: Que cuando su marido está en el espejo, ya somos muchos en este espejo. ¿No? Dice, me estoy viendo, y se pone, ¿no? Ya somos muchos en este espejo.
4: Los dos estamos en el vídeo y él viéndose. Ya somos muchos. Ya,
1: sí.
4: Ya quiero que se vaya y que me deje porque ahí tengo que estar.
2: Claro.
4: Miren, quiero mandar un saludo. A ver, pastor.
3: Pero es que yo creo, ya escuché mucho. Pobres de mis hermanos.
4: Sí.
3: Yo sé que a lo mejor hay muchas cosas que soportar, ¿no? Uh-huh. Que ceder, que entender, pero también nosotros hacemos. Mi mujer a veces no se da cuenta, mi mujer habla de platos sucios, de platos sucios, pero yo a mi mujer le he dicho siempre, tú necesitas un asistente. Nos estamos arreglando dos, uh-huh, estamos haciendo exactamente lo mismo, vistiéndonos y arreglándonos para salir, y ella, checa mi teléfono. ¿Puedes llamarle a fulano? Mándale un mensaje a Sotano. Dile a fulano tal cosa.
2: Estoy con la
3: y yo le digo, Blanca, yo también estoy haciendo lo mismo. O sea, le digo, tú necesitas un asistente.
4: Wow, le digo, pastor. Eso es grandioso. Que,
2: y luego
4: que
2: le pasó, digo, Rey Miguel. Oye, dile a Dani, escríbele, no seas malito, que no sé qué, que no sé qué. Tampoco se lo ordeno. Mm-hmm. Pero sí, oye, en un momento que me doy cuenta que a la tercera indicación ya sí. Es como que, oye, ya no.
1: Sí, me pasa.
3: O sea, esas cosas sí, es a veces no se perciben. Mm-hmm. Pero le digo, Blanca, o sea, tú tiras el teléfono casi a su lado.
1: Pero, no dice, pero el lápiz, claro.
3: Y entonces el yo me tengo que levantar de lo que estoy haciendo, venir a agarrar su teléfono y hacerlo. Uno. Dos. Mi mujer a veces pone su alarma a las 5 de la mañana para irse al gimnasio. Me parece perfecto. Su alarma y se va. El problema es que suena su alarma la primera vez, se levanta, la pospone, no la apaga y sale del cuarto. En ese salir del cuarto, ya llegó hasta la terraza, ya hizo, ¿quién sabe dónde está? Y a los 10 minutos siguientes, 5 o 10, empieza a sonar la alarma.
1: Y ya no está ella.
3: Y ya no está ella. Y el único que está en el cuarto soy yo, dormido.
2: Ya no lo voy a hacer, pastor.
3: Yo lo puedo entender.
1: No lo ve.
3: No, pero yo lo puedo entender si dejara el teléfono.

0: ahora él mismo ya igual le ha bajado y tenemos una señora y mandamos todos sus camionetas para que la planche.
1: Sí. Pero igual yo,
0: porque él es perfeccionista. Yo soy un poco, por ejemplo,
2: el hermano Félix.
0: Yo cuando quiero que algo, o sea, de repente digo, ¿será que no le he estorbado tal cosa? Tenemos un árbol de limón y ya se secó un gajo. Y yo volteo a ver ese árbol y digo, ¿será que no le ha estorbado que ese gajo ya está muerto y hay que cortarlo? Y hay que cortarlo.
3: No le molesta.
0: Si todos los días está aquí y él va a cortar limones, porque el limón criollo. Ajá. Y entonces al otro día le digo, hoy me buscas un machete. ¿Para qué? Porque hoy en la tarde voy a cortar ese gajo que ya está seco del árbol de limones. Pero eso está durísimo, no importa, lo voy a intentar, quiero, eso tiene que ser con una motosierra, no importa, le digo, cuando yo estaba en el rancho no había motosierra, era machete, o hacha, ¿cómo se llama? Hacha, ¿usted conoce? Hacha. Le digo, busca el machete que yo lo voy a hacer, deja eso que yo ya lo voy a hacer. Bueno, vuelvo a ver allá. Ahí está el árbol, la rama seca. Ajá, y no lo, y estoy de repente así como que, uy, o sea, eso provoca pleito, pero igual digo, no, deja ahí, voy a ver. Sí. Hoy en la tarde agarraré el machete e intentaré para que vaya y corte.
1: Ya lo escuchó. Sí, ya lo escuchó el hermano Agustín. A lo mejor cuando ya llegue a su casa ya no está.
3: La rama. Don Agustín. Cambio. Corte el gajo.
0: Y él va a decir, copiado. Bueno.
3: Ganes el besito
0: Sí. Bueno, ese tema tan lindo, sí, ¿verdad? Lo que en unas familias puede ocasionar pleitos. Yo ya les dije que igual mi matrimonio, cuando una cosa que sí era una guerra campal, que definitivamente después de lo que les he contado aquí, alcoholismo, todas esas cosas, pero yo decía, por esto yo me divorcio. Y por esto yo me divorcio. Y era el tema aquel que él tenía que escoger lo que era bueno para la casa. Uh-huh. Y yo decía, o sea, no puede ser. Yo vi que mi papá nunca escogió un juego de sala, mi papá nunca escogió vajilla, eso era tema de mi mamá, y a mí me tocó un hombre que él tenía que escoger la sala, el juego de recámara, o sea, era así como que, y era que pleito, y yo dije, sí, por esto me divorcio, hasta que al final entendí, dije, voy a ceder en esto.
3: Ajá. O sea, él no lo hace por tu mal.
0: Ajá, y ¿sabes dónde le vi el lado bueno? Que era la sala que yo escogía siempre costaba menos. Y la sala que él escogía siempre costaba más.
3: Mejor calidad.
0: Ajá, y no parece que mira que por esto, que porque lo distraía la persona. Y esta porque va, la estufa que yo escogía costaba menos lo que yo escogía. Si íbamos por un auto, el auto que yo, ¿y por qué no aquel otro auto? Pero yo decía, a mí no me importa lo que cueste.
1: Ese cuando me gusta.
0: Cuando uno se mete en ese rollo del pleito, a mí no me importa lo que cueste el otro, es que yo este así lo quiero, sencillo, baratito, así, ¿por qué no darme ese gusto? Y eso me traía pleito y amargura y cosas.
1: Sí.
0: Y aprendí luego y dije, y verle como tú, el lado bueno. O sea, lo que él, al cabo que lo va a pagar.
3: Pues sí, claro, ahora.
1: Ah, ya se volteó la tortilla, ¿no?
0: Claro. Sí, maestría tengo en eso. Él me lo enseñó, igual se lo digo.
3: Cosas buenas que van a durar más. O sea,
0: que van a durar más.
4: Tú me acostumbraste
3: a esas cosas maravillosas.
0: Sí, es cierto. Pero en el principio era conflicto y era pleito. ¿Por qué tengo que tener el closet que a él le gusta? ¿Por qué tengo que tener? Y de repente ahora lo veo y digo, mira, después de tantos años, de repente él dice, vi tal cosa en tal lugar que yo sé que te va a gustar. Ah, bueno.
3: Cómpramela.
1: Sí, es que uno aprende a ceder, porque lo mismo me pasa a mí. Al final, él me da opciones. Mira, hay esta opción, ¿no? Pero yo siempre digo, al final él lo va a pagar, él es el que se encarga de los pagos mensuales y lo va a pagar a meses sin intereses, el que tú quieras. La tele, la que tú quieras.
3: Hay cosas en las que no, por eso dicen que hay que elegir nuestras batallas.
1: Bueno, en mi caso hubo una temporada, bueno, hasta

0: ahorita, ¿no? En el que yo le decía, te voy a dar tres opciones de los vestidos que me gustan. ¿Cuál te gusta más? Ese. Tú me lo vas a comprar, ese me compro. No me pongo a discutir con él en ropa, sinceramente, porque ¿a quién quiero agradar?
1: A él.
0: A él. Y si a él quiere verme con esta ropa, no me cuesta nada,
1: Darle
0: ponérmela.
1: gusto. Sí, darle gusto.
0: Ahora, ¿qué no le gusta? Pues la verdad no le gustan los vestidos artesanales porque sí salen muy caros.
1: No le gustan porque sean
0: Sí.
1: feos, sino por el
0: Ajá,
1: precio.
0: oye, ¿no quieres una ropa de alguna tienda departamental? Son más económicas, No es cierto, no es cierto. Y
1: Claro.
0: a él le gusta verme vestir con cosas artesanales. A mí me gusta, pues el que tú quieras. ¿Qué blusa? ¿Cuál te gusta? A ver, dime. La que te guste es la que me voy a poner. Al final, él está contento con eso porque me puse la blusa que a él le gustó. ¿Qué más?
1: Claro,
0: ¿No?
1: claro. Sí, es elegir, ¿no? O sea, darse cuenta de cómo hay momentos en los que no vale la pena solo por tener la razón o solo por querer que se haga lo que yo quiero y mostrar algún punto que yo digo, no tenemos que estar demostrando
0: Hubo
1: ningún punto a nadie.
0: una vez que lo amenacé
1: Ándale.
0: y me dice, ya, un día, de verdad que
1: Lo amenacé.
0: con esta molestia que tuve, te juro que hasta pensé en el divorcio. Pues yo te recomiendo que no lo vuelvas a pensar, porque te
1: Te
0: vas a tener
1: recomiendo.
0: que aguantar, porque eso en mi pensamiento
1: No
0: no
1: está.
0: está, le digo. Y no me lo volvió a decir. Porque yo le decía al señor, bueno, a lo mejor y él un día de eso se va a querer ir de la casa y todo, pero se lo tuve que decir. En mi pensamiento, el divorcio
1: No
0: no
1: va.
0: está, porque se puede resolver. Cuando se casó mi hijo y fuimos a pedir a mi nuera, yo les dije, problemas siempre van a haber. Pero hay solución para ellos. Están aquí tus papás que tienen ya 30 años de casado, le dije a mi nuera. Estamos nosotros que ya tenemos 25 años juntos, le digo. Y hasta ahorita hemos podido resolver problemas y aquí seguimos, ¿no? Entonces no es solo como para, de verdad, yo sí es cierto, como dice la hermana Rebe, hay cosas que de
1: Sí,
0: verdad,
1: pueden desatar un caos.
0: sí,
1: Sí.
0: y hasta el
1: Esto es como
0: divorcio.
1: la Cosa Nostra, como la mafia. De aquí solo se sale muerto.
2: Sí, la
0: Sí.
2: palabra lo dice
1: Sí.
2: hasta que
1: Que
2: la
1: la muerte
2: muerte no
1: de
2: separe.
1: aquí
0: solo muerto te sales. Sí.
1: Como
0: Hay,
1: la
0: de hecho,
1: mafia.
0: hay unas imágenes que salen, ¿no? Si te quieres ir de la casa y ponen una puerta con candados, ¿no? No puedes salir. Y si piensas en irte de la casa y ponen un laberinto así
1: Para que
0: tenebroso,
1: no
0: ¿no?
1: puedan encontrar
0: Para que
1: la
0: no.
1: salida.
0: Casi, casi
1: Como
0: así se
1: las
0: lo
1: princesas
0: dije
1: de
0: a mi
1: cuentos, ¿no? Hay
0: esposo.
1: cocodrilos y todo.
0: Sí,
1: Oigan,
0: sí.
2: por eso el chiste cristiano de que se murió el esposo y fue al cielo. Y entonces cuando de repente llega y ahí le aparece su esposa. Y entonces el chiste dice, mi amor, y el esposo le dice, no, aquí ya no te conozco. Porque la palabra dijo, hasta que la muerte los separe.
1: Vas
2: Así
1: por
2: que
1: tu
2: aquí,
1: cuenta,
2: no, ya, yo
1: chulito.
2: ya no te conozco.
0: Igual mi esposo una vez me dice,
1: Anhelamos
0: hasta
1: ese
0: una
1: día.
0: vez,
2: Muerte los
0: sí,
2: separe, aquí yo ya no
0: jugando,
2: te
0: sí,
2: conozco.
0: así literal, me dijo, Lulu, cuando ya estemos en el cielo, te voy a buscar, le voy a decir a
1: Ay,
0: Dios
1: no.
0: que nos una.
2: No, no,
0: No,
2: no,
0: no,
2: no,
0: no,
2: ya, ya,
0: no, le
2: ya.
0: digo, ya
2: Ya
0: hasta ahí.
1: Ay, no, ya vive tu vida.
0: Me ando
2: Mi amado esposo dice, dime, cuando nos vamos a conocer, sí nos vamos a. Tristemente, sí nos vamos
1: Tristemente voy a saber
2: La Biblia deja ver
1: vida
2: que
1: juntos.
2: sí nos vamos a conocer.
1: Que sí fuiste parte de mi camino,
0: Y a veces son
1: ¿verdad?
0: esos momentos en lo que un matrimonio con esa sinceridad, ¿no? Pues entre broma y
1: Ah,
0: broma,
1: claro.
0: claro, y es parte de ello,
1: Sí,
0: ¿no?
1: que ya podamos hacer esas bromas y que no sea un
0: Con
1: motivo
0: respeto,
1: de
0: claro.
1: conflicto,
0: Sí,
1: claro.
0: sí,
1: Pero me
0: sí.
1: encanta porque dice Primera de Pedro 3:7, esposos sean comprensivos en su vida conyugal, tratando cada uno a su esposa con respeto. Y él habla de acá este ejemplo que le estábamos poniendo a la audiencia, ¿no? De esta persona que tenía realmente un conflicto por no tender la cama, cuando él le vino esa revelación, ¿verdad? Y dijo, estoy siendo sí. egoísta, ¿no? Entonces aquí vemos cómo el tratar con respeto es ceder y darte cuenta que para ella hay cosas que son importantes, a lo mejor para ti que nos escuchas son muy simples, son muy tontas, si quieres decirlo, pero tú también has de tener algo tonto, algo insignificante que cause para ti o sea de mucho impacto para tu vida. Entonces, yo creo que tratándonos con ese respeto y entendiendo que Jesucristo fue el primero que nos modeló el que seamos, o sea, que Él no vino a ser servido, sino para servir.
2: Angelito, no tenemos WhatsApp, sí, porque vamos a aprovechar a mandar saludos.
1: A ver, ¿a quién?
2: Yo quiero mandar saludos a la pastora Mari y a su esposo, el pastor Salas. Mira, estos pastores los conocí el viernes pasado. Invitaron a Tania a dar un tema. Tuvieron allá una conferencia elegida para un propósito divino. Es una gente tan preciosa. Y quiero decirles algo. Todos nos escuchan.
1: Ay, qué lindo.
2: ¿Sabes esto? Todos nos conocían, todos nos escuchan. Fue algo tan hermoso, una iglesia pequeña, pero bueno, el postre que me dieron son tabasqueños. Estos pastores son tabasqueños, nos dieron postre de plátano asado con crema.
1: Eso te iba a decir, plátano. Fue la primera que pensé, platanito frito. Sí.
2: No, qué rico, de verdad, fue algo bien bonito, un momento precioso. Conocimos a la pastora, conocimos al pastor. Le pregunté su testimonio, su historia, porque a mí me encanta oír los testimonios, y le dije, ¿usted se atrevería a ir a la radio a contar su testimonio?
0: Wow.
2: Sí, me dijo. Entonces, pronto la vamos a tener. La pastora Mari y el pastor Salas, una comunidad preciosa.
1: Saludos.
2: Uno de los que está ahí, un varón que dice que está en plataforma en Didi, me dice, yo les escucho en todos los programas. Y cuando me dijo todos, todo, hasta los sábados donde está la familia Ramos. Me contaban ellos que admiran a su pastor porque su hijo está en la batería, su hija está y que toda la familia está involucrada sirviendo. Y ese varón me dice, así como ustedes que tienen a la familia Ramos, que están sus hijos,
1: todos.
2: Y me tocó contarle, pastor, eso es lo que usted ve en radio, porque usted no sabe que la familia Ramos, esa que usted le impacta, el ¿cómo se llama? El ejemplo de familia impacta tanto. Le digo, usted no sabe que esos hijos, uno toca la guitarra en su iglesia, el otro toca la batería, la nena toca el órgano.
1: Sí, y canta.
2: Canta. Y abogado y ¿cómo se llama? Laura, son líderes de allá de la iglesia, o sea, toda una familia y también
1: todos
2: aquí
1: sirven.
2: Todos los programas, dije, soy fans número uno de Vida Nueva. Todos nos conocían y me sentí más que bendecida, de verdad.
0: Bueno.
2: Así que un saludo para la iglesia Salvador, no se llama El Salvador. Se llama Salvador.
1: Ay, pues,
2: Mérida.
1: Saludos, y qué lindo conocer, que podamos conocer su historia, ¿verdad?
0: Sí.
1: Detrás de cada pastor, de cada iglesia hay una historia.
0: Sí, hay una historia. De hecho, Tania nos está viendo. Saluditos, Tania.
2: Saludos a Tania. Ay, tú no sabes, yo muy orgullosa de Tania.
0: Sí, lo vi en sus estados.
2: Ay, sí, yo fui ahí. Y quiero decir algo.
0: La compartió.
2: Antes de que nos vayamos, Berito. Yo vengo de como creo 2 semanas. La audiencia ha visto que no he estado aquí. Y entonces, algo que no me buscaban, que estoy bien de todo, pero lo que yo estaba pasando. Es bien, el contar a Tania, le he contado a todos los que tienen oportunidad, eran días de no buscarle sentido a mi vida, eran días tristes, días de no tener ganas de nada, y entonces todo fue a depresión. Y el doctor dice, escuche su cuerpo, aprenda a escuchar su cuerpo, y dele lo que quiere, si quiere un día de paz, un día de paz, si quiere un día de manualidad. A mí el tema de la depresión, les he contado que yo lo he sufrido de años atrás, y me ha mandado manualidades, yo me enganché en el ejercicio por este tema, salga a caminar. Mire, un día me sentía tan mal, que en el gimnasio, lo que a mí me gusta, dije, me harté, no quiero esto. Y como el doctor me dijo, escuche a su cuerpo, agarré y me salí del gimnasio y dije, ¿qué quiere mi cuerpo? ¿Dónde quiere? Y entonces, como que busqué caminar y dije, en el primer parque que yo vea, me bajo y camino. Y entonces me llama mi esposo, ¿y dónde estás? Pues estoy en un parque caminando. Y entonces, pero donde les quiero llevar es que yo dije, me sentía tan mal y dije, si en este momento yo me tengo que ir, se lo conté a Tania, fíjense cómo esta cuestión me estaba pasando una mala jugada. Y empecé a decir, si yo hoy me tengo que ir, me voy en paz porque todo lo tengo bien organizado. Tengo el programa de los lunes que por 2 semanas ha estado. Yo no he ido tantos. Miren, los miércoles le digo al pastor, por favor, pastora Reina, usted, su cuñada, traigan. O sea, yo no quería nada, me sentía tan mal y dije, si yo me tengo que ir, esto sigue continuando porque gracias a Dios, gracias Señor por la vida de cada pastor, gracias por todo, porque mira, yo ya me puedo ir si tú me tienes que llevar.
1: ¿Qué pensamiento te voy a dejar? Pero, ya te vas a jubilar, Rebeca.
2: Pero ven acá, ¿qué pasó? Me voy para allá con Tania y Tania lleva esta conferencia elegida para un propósito divino. Y empezó y yo dije, ay, ¿qué voy a recibir aquí? Siempre me fui con mi corazón. Y Tania empezó a hablar de los llamados, del propósito. Y va cerrando esto. Y lo va cerrando con la gente que aborta el propósito.
0: ¡Wow!
2: Y ahí Dios. Y ¡wow! Y empezó a hablar y dijo, ¿cuántas mujeres hay aquí que han abortado o está en tu mente y quieres abortar el propósito? Y yo, te lo acabo de decir, yo decía, o sea, si esto ya, me acuerdo que mi esposo me dijo, ¿te has sentido bien? Y le dije, ¿sabes algo? Me siento bien. ¿Y cómo te sientes de no hacer programa? Me siento bien, estoy en paz, estoy tranquila. Y como me decían, oye tu cuerpo, oye, entonces le digo, ¿sabes qué? Pues lo que mi cuerpo me pide es que no vaya al programa. No voy al programa, lucho con miedos, me empieza a dar miedo y le digo, ¿sabes qué? No, y el miedo, ¿por qué será, hija? Pues no lo sé, pero me da. Entonces lo hablaba yo con Tania y le digo, Tania, lo que más lucho es con, y no quiero hacer programa, y no quiero hacer programa, y me siento bien. ¿Y cómo bien me siento? Y entonces mi hijo me dice el viernes, para esto. Tanto, 10 años esperando.
1: Eso te iba a decir, tanto llorar. Para esto,
2: tanto pedir la radio, mamá, para que ahora, y mi esposo igual, ¿y qué piensas hacer? Porque yo igual dije, pues, o sea, yo estoy cómoda, me hago a un lado y le dije, pero ¿cuál era el tema? El programa hasta el lunes, el programa hasta el martes, el programa hasta el miércoles, o sea, el programa hay, o sea, ¿por qué me están como que presionando? Dice mi esposo, tómate tu tiempo, tómate tus días, tómate. Y entonces cuando voy allá, Dios habla a mi corazón y le digo a Tania, Tania, yo estoy a punto, como dices, de abortar. Luego viene otra y le dice a Tania, ¿sabes algo? Yo aborté. Y le digo, pues ahora vaya y vuelva a embarazarse de un sueño y esta vez no aborte. Y le dije a Tania, gracias, porque si a alguien le habló Dios ahí, o sea, fue a mí. Y en la mañana mi hijo le dije, se acabó, está bien, le dije. El lunes vuelvo otra vez a mi programa y olvídense de desayuno, de dieta, olvídense de todo, porque yo todos los días voy a ir a mi programa. Todos los días voy a ir a mi programa. Y gracias a mi hijo, gracias a mi, y gracias a que Dios usó
0: a Tania. Sí.
2: El proceso habló, llevó una conferencia tan linda, en verdad que nos habló a cada mujer que ha perdido, y ustedes saben que yo soy una apasionada del propósito, y yo misma, ahí Dios me confrontó, ¿sabes? Porque mi mente y ese tema que pasé, me estaba jugando una mala pasada para decir, ¿y cuál es el tema? O sea, ahí está el programa, todos los días el mensaje sigue llegando, o sea, yo estoy bien, y como dice el doctor, esto es cuestión de estrés. ¿Qué es lo que yo lo que le estaba hablando con Tani, con mi esposo? Es, yo creo que 3 años de un ritmo que yo nunca había tenido, que era, o no te desgasta, qué tema mañana, cómo, al menos yo, pastor, no sé usted, cada domingo uno es un desgaste, por dónde lo quiero llevar, cuál es el mensaje, qué línea, qué enfoque le quiero dar a cada tema, cómo lo voy a presentar, aquí voy a meter tal testimonio, no sé, si creo que todo eso fue algo, porque igual mi esposo y Tania me dijo,
1: te saturaste,
2: pero aunque no venías, ¿qué seguías haciendo? Pues sí, lo mismo. buscando el mensaje, se los mandaba buscando el mensaje, uh-huh. se los mandaba, pero sin presión. Entonces agarró Tani y me dijo, tal vez es el esto de que tú nunca habías, tampoco yo llevaba años haciendo ejercicio en un horario y ahora me tengo que levantar temprano porque si no, no puedo hacerlo y así. Yo creo que esas cosas...
1: Y estamos en otra edad y la menopausia.
2: Y está, no, hombre.
1: Claro, entonces mira, fíjate qué delgadita es esa línea, porque siempre hemos dicho que el enemigo se puede infiltrar en una grietita. Uh-huh. Porque tú dices, está bien escuchar tu cuerpo. Está bien tomarte un tiempo fuera, está bien descansar, uh-huh. o sea, no todo en la sí. vida no es afán, pero también llega un momento en que el enemigo te quiere sí. neutralizada uh-huh. y te quiere, ¿no? De descansa, oye sí. tu cuerpo, y es cuando digo, ah, ahí es el corazón engañoso, ¿no? Sí. Cuando dices, me merezco descansar, oye, sí. mira, pero uh-huh. te das cuenta que te mete en una zona de confort. Uh-huh. Y ahí queda ahí, Rebe, decía la pastora Ernie, el agua estancada huele mal y genera bacterias y genera sí. muerte.
0: Ahora yo le digo a la hermana, mi esposo una vez me dijo, te complicas, me dijo, que si tema de esto, que si tema para lo otro, que si no sé qué, que si tienes que estudiar, que si vas a la radio, que el mismo día, que un día antes, ¿a qué horas vas a estudiar? Y yo le contesté un día, prefiero complicarme en las cosas de Dios que complicarme en la vida cotidiana, le digo, que al final no me va a servir de nada. Uh-huh. Entonces, ahí aprendí y no sí. me importa si a lo mejor y me estresé porque llegó a tal hora el mensaje y tengo que estudiar y tengo que dar tema y esto y lo otro, pero lo prefiero. Entonces, uh-huh. siempre eso recuerdo, prefiero sí. complicarme sí. en las cosas del Señor que en otras.
1: No, pero qué lindo porque como, o sea, sabiendo que hay un servicio, un propósito, uh-huh. un llamado, sí. una fe, ¿verdad? Uh-huh. Y que también está bien escuchar el lado físico, ¿no? La etapa que estamos identificando.
2: La salud mental, uh-huh. Berito, la verdad, no echen por la
1: que
2: borda.
1: Que seamos conocedores de los tiempos, como uh-huh. dice la palabra, no es atribuir y sacar, que uh-huh. sepamos qué tiempo estamos viviendo y cómo lo vamos a vivir uh-huh. y transformar también nuestra oración, Rebe.
2: Sí.
1: ¿No? Hoy, Señor, necesito además hoy pedirte más por mi cuerpo uh-huh. físico que por sí. mi vida, a lo mejor de fe, porque fe tengo. Uh-huh. Entonces sí, qué lindo, y la salud mental, sí, lo emocional, todo sí. eso. La verdad es que, oye, dice Tania Villavicencio, sí. saludos, denme tips para que use el lave platos. Ah. 5 años y no lo logro.
0: Deja que se junten todos los platos que tengas. Todos los platos que te hasta que de verdad ya no quede ni uno más. Para que cuando vayas a servir, así no le digas.
1: Va a comer de la olla para no. No,
2: él mismo va a decir, ya no hay más plato. Te perdí del mío, el que voy a usar lo tengo que lavar porque todos los demás están sucios. Claro.
1: Dice sí. Elena B, bendiciones para todos. Estoy viendo la repetición entre tarde a escucharles. Ah. Y luego Lourdes
2: no,
1: dice...
2: No es repetición, estamos todavía en vivo.
0: No, pero ella creo que en lo...
1: O sea, cuando le recién le picas.
3: Empieza.
2: Ya.
1: Lourdes
2: ya.
1: Beja, gracias por esta nutritiva plática. Les mando un abrazo y bendiciones. Gracias.
2: Bueno, el tiempo se nos fue, pastores. Se fue, son 10:29 de la mañana. Wow. Esperamos que este tema haya sido de bendición como fue para nosotros. Gracias por compartir este espacio juntos. Gracias por estar aquí. Recuerden siempre que con fe, cuando nada es seguro,
0: todo es posible.
2: Bendiciones.

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¿Qué tal? Muy buenos días. Lunes 14 de septiembre. Estamos ya a un día del festejo, ¿no? Del festejo del 15. Estamos completamente en vivo por el 101.9 de FM. Vida Nueva, la radio de la familia. Ya estamos a mitad del mes patrio. Se pasa muy rápido, ¿no? Se pasa muy rápido cada mes. Pero vamos a hablar de toda la actividad deportiva aquí en A Tiempo Deportes. Les habla Roger Pérez. Tuvimos... pues el inicio de la NFL, el domingo maratónico de NFL, ya descontando los que platicamos el viernes, la victoria de los 49 de San Francisco sobre los Rams, la victoria de los Halcones Marinos de Seattle sobre los Patriotas de Nueva Inglaterra. Y bueno, siguió la semana 1 el día de ayer, partidos desde las 11:45 de la mañana hasta las 7 de la noche, que fue el último partido, el partido del domingo por la noche, entre los Vaqueros de Dallas y los Gigantes de Nueva York, con victoria de los Gigantes de Nueva York. Los Vaqueros inician perdiendo, y veremos qué es lo que depara la temporada, porque obviamente en la temporada se dieron grandes victorias. La victoria de los Osos de Chicago sobre las Panteras de Carolina, 59 puntos en un partido de fecha 1, la mayor cantidad de puntos para un equipo, 59 anotaron el equipo de los Cachorros de Chicago. Apareció también en su debut en la temporada Josh Allen, que es principal candidato, según los expertos, para llevarse el premio al jugador más valioso. Apareció también y por fin debutaron con victoria, a diferencia de las últimas temporadas, los Bengalíes de Cincinnati, de la mano de Joe Burrow y de Chase Brown. Tuvieron una muy buena actuación, victoria importante de los Acereros de Pittsburgh, y tenemos todo lo que nos depara. Vamos a hablar de todo lo que nos dejó esta fecha 1, que termina hoy con el debut de Patrick Mahomes y los Jefes de Kansas City. Victoria importante de Las Vegas, victoria de Minnesota, victoria de Arizona, victoria de las Águilas de Filadelfia y los Leones de Detroit, que en el primer partido que se fue a tiempo extra lo vencieron sobre la hora 31-30 los Leones de Detroit a los Santos de Nueva Orleans. Semana 1 electrizante, que también nos dejó, para variar, una lesión, ¿no? Debutaba Miles Garrett con los Rams y ayer se dio a conocer que va a tener que ser operado de la rodilla. Parece que no es nada grave y va a durar por lo menos 4 semanas fuera, los próximos 4 partidos por parte del equipo de los Rams. Así que tuvimos en este fin de semana la victoria de Kimi Antonelli en el Gran Premio de Madrid. Max Verstappen quedó segundo. También tenemos, pues obviamente, el dominio de Antonelli, que prácticamente yo creo que ya se encarriló para ser el campeón de esta temporada 2026 de la Fórmula 1, de la mano de Mercedes y de este piloto italiano, joven piloto italiano, que viene a cambiarle la historia. Estábamos acostumbrados quizás a ver campeones consecutivos, ¿no? Caso de Verstappen en su momento, de Hamilton en su momento, del de Sebastián Vettel en aquel mítico 2013, si no me equivoco, 2010-2013. O sea, con campeones que eran repetitivos, ¿no? Que dominaban y ganaban, y uno pensaría el año pasado que de la mano de Lando Norris y McLaren iban a poder ejercer un dominio, y en este inicio de temporada, ya más avanzada la temporada, pues se ha demostrado que el dominio lo tiene Mercedes y Kimi Antonelli. También ayer ganó Alexander Zverev su segundo Grand Slam. Va a terminar el año Alexander Zverev con más Grand Slams que Jannik Sinner y que Carlitos Alcaraz. Primer año, creo que en los últimos 4, tengo el dato acá, más adelante se los digo, de los últimos 4 años, que un tenista que no se llame Novak Djokovic, que no se llame Jannik Sinner y que no se llame Carlos Alcaraz, gana más títulos de Grand Slam que ellos tres en un mismo año. Entonces, es para aplaudirle lo que hace Alcaraz venciendo a Ben Shelton el día de ayer, y la sequía para Estados Unidos sin ganar, que un americano no gane en suelo estadounidense el US Open desde Andy Roddick en el 2003. La sequía sigue para la nación gringa, por la

Toluca, que sigue siendo una aplanadora, y repasaremos todo. Así que les damos la bienvenida. Ya me alargué en esta introducción, pero es que la verdad este fin de semana sí hubo bastante información. Vamos a empezar con la NFL. Ya lo decíamos, victoria de los Halcones Marinos de Seattle 13-10 el miércoles. Victoria de los 49 de San Francisco 27-7 ante los Rams de Los Ángeles el jueves. Y de ahí nos traspasaríamos hasta el día de ayer. Nos trasladamos al día de ayer, el domingo, con los partidos inaugurales. La verdad es que tuvimos muy buena referencia. Vamos a repasar los resultados y ahorita damos un poquito de lo que de la opinión, ¿no? Yo veo muy fuerte a Buffalo. La verdad es que yo pensaba que Buffalo con el cambio de entrenador se iba a complicar. Es cierto, tienes a uno de los mejores mariscales de campo de la liga, de su generación. Y podría decirse que un mariscal de campo capaz de mantener a este equipo en el más alto nivel y que no ha sufrido lesiones, ¿no? Que el año pasado, hay que recordar, los Bills de Buffalo estuvieron por un error de Allen, se metieron a las... los vencieron el equipo de Denver, ¿no? Por un error, y la verdad es que veremos si Allen es capaz de poder solucionar esos errores, de corregir esas cosas que había estado haciendo y poder llevar al equipo a un Super Bowl. No ha podido Allen, y parece ser que este año todos lo ponen los focos. Hay un equipo bastante, bastante interesante. Pero bueno, vamos con la victoria de los Bengalíes de Cincinnati. Apareció Joe Burrow, 250 yardas, una anotación. Apareció Chase Brown. Y victoria de 33-27 ante los Bucaneros de Tampa Bay, liderados por Baker. Pero aún así, pudo Goff mantenerse. Me parece un mariscal de campo de los que hablábamos, ¿no? Es un mariscal de campo de bolsa, pero muy inteligente. Cuando las cosas no van bien, no trata de ser espectacular. No es el tipo de mariscal de campo espectacular. Y es un tipo que se ciña a lo que le manda el entrenador. Aprovecharon con Jahmyr Gibbs, que anotó 156 yardas. Dos anotaciones para este corredor. A pesar de la actuación de Tyler Shaw de los Santos de Nueva Orleans, que lanzó 410 yardas y dio 3 pases de anotación. Bueno, no fue suficiente para Shaw y para los Santos de Nueva Orleans. Y apareció Jahmyr Gibbs, que ojo, ayer estaba viendo esto. Jahmyr Gibbs tiene 50 partidos jugados en la NFL, 51 touchdowns anotados. Tiene más touchdowns que tiene más touchdowns que partidos jugados en la NFL. Luego aparecieron los Jets de Nueva York, vencieron 23-10 a los Titanes de Tennessee, ganando muy bien el equipo de los Jets de Nueva York. Veremos que lo que pasa es el equipo de los Jets históricamente ha sido, ayer hace poco salía un video de un nuevo aficionado a la NFL, que creo que no sé si es streamer o así en vivo, y el tipo en un en vivo estaba diciendo que la gente votara, ¿no? Por qué equipo. Entonces iba por eliminación votando entre duelos de equipos, y al final terminaba eligiendo que su equipo para seguir en la NFL iba a ser los Jets de Nueva York. En lo que mucha gente pues empezó a reír porque decían, no sabes lo que acabas de hacer, ¿no? Porque es un equipo que históricamente ha prometido, pero que no le ha funcionado a lo largo de los años y ha caído bastante, pues ya en la mediocridad, yo podría decir, un equipo de una historia grande, pero que no ha podido llegar ni siquiera a postemporada en los últimos años. Y bueno, lo de los Titanes de Tennessee, nada que hablar, equipo también olvidado en los últimos tiempos. Los Cuervos de Baltimore debutaron con victoria 41-23. Lamar Jackson dominando como siempre, 324 yardas. Derrick Henry, esta dupla, que siempre se le da que esta dupla es la que te puede llevar a un Super Bowl. Han fallado en los últimos años, pero el talento lo tienen, ¿no? Y el poderío lo tienen. Derrick Henry, 144 yardas, 3 touchdowns. Y bueno, Lamar Jackson haciendo eso, que es el único mariscal de campo después de Mahomes que ha sido nombrado jugador más valioso en los últimos años. Los Halcones de Atlanta perdieron ante los Acereros de Pittsburgh. Aaron Rodgers se mantiene en este equipo, 220 yardas para darle la victoria, 20-13. Los Osos de Chicago, que rompieron ese récord de más puntos en un partido inaugural de la semana 1 para los Osos de Chicago, 59 puntos, una locura ante la

Panteras de Carolina, que recibieron, que anotaron 37 puntos. 59 puntos, 37 puntos. De hecho, si no me equivoco, es la cantidad combinada en un partido de mayor anotación en la historia de la semana 1. Los Jaguares de Jacksonville, de la mano de Trevor Lawrence, vencieron a los Cafés de Cleveland y aparecieron los Bills de Buffalo, que iban perdiendo a falta de 2 minutos. A falta de 2 minutos iban perdiendo y apareció el de siempre, Josh Allen, con un pase de anotación para ganar el partido 36-31 ante los Tejanos de Houston. 334 yardas, 2 touchdowns por parte de los Bills de Buffalo. Los Delfines de Miami perdieron en su debut, para no variar, este equipo que también ha estado. Y me parece que era un partido quizá reñido. Y aparecieron los Raiders de Las Vegas. Aparecieron los Raiders de Las Vegas y le ganaron 27-13 a el cuadro de los Delfines de Miami. Esta franquicia que eligió, sorpresivamente, esta franquicia eligió a Fernando Mendoza como pick número 1 del draft. Y muchos, y no sé qué habrá pasado en esa temporada baja, porque este jugador de origen cubano, estadounidense, que ganó el trofeo Heisman, que lo seleccionaron, muchos pensaban que le iban a dar el voto de confianza para que sea el mariscal de campo titular de este equipo. Faltando 2 semanas para que inicie la pretemporada, se anuncia que Kirk Cousins había firmado con el equipo de Las Vegas y que iba a ser el mariscal titular por encima de Fernando Mendoza. Los Empacadores de Green Bay perdieron 22-39 ante los Vikingos de Minnesota. Los Commanders de Washington también perdieron 24-22 ante la otra dupla de buen mariscal de campo y corredor, ¿no? Esa dupla que históricamente pues siempre es garantía de buena temporada. No voy a decir que es garantía de ganar un Super Bowl, porque realmente creo que en la NFL pocos equipos o pocos rosters son de garantía, ¿no? Para muestra, aquel equipo que armaron los Patriotas de Nueva Inglaterra, que llegó invicto al Super Bowl y que terminó perdiendo ante los Gigantes de Nueva York, de Eli Manning. Y ese equipo era, esa temporada rompieron todos los récords. Si no me equivoco, Brady rompió más pases de touchdowns, Randy Moss más yardas y más touchdowns, y aún así, con esa dupla de mariscal de campo y receptor, no pudieron. Entonces, veremos qué es lo que pasa. Este equipo, hay que recordar, estas Águilas de Filadelfia ya fueron campeones del Super Bowl de la mano de Jalen Hurts y de Saquon Barkley. Al siguiente año lo ganaron los Jefes, pero es un equipo imponente. Veremos el año pasado. El año pasado pintaban para ser contendientes, no llegaron y lo ganaron, lo terminaron ganando. Los Cardenales de Arizona vencieron 26-14 a los Cargadores de Los Ángeles. Jacoby Brissett debutó con el equipo de los Cardenales de Arizona. Veremos cómo le va a este equipo. Los Ángeles, los Chargers, los Cargadores. A mí me sorprende mucho, porque es un equipo con mucho talento. Tiene un buen mariscal de campo con Herbert. Y la verdad es que es un equipo que, por más temporada tras temporada que llegue, no logra establecerse como contendiente. Falta mucha temporada, evidentemente es apenas el debut, pero la NFL te cobra cada derrota. La NFL sí te cobra cada derrota. Y bueno, en la noche aparecía el jugador de segundo año, Jackson Dart, para llevar a la victoria a los Gigantes de Nueva York de la mano de Cam Skatebook. Este corredor que la temporada pasada pintaba para ser el novato del año, y hay que recordar que se lesiona, se pierde toda la temporada. Y este año regresa y, bueno, corre 81 yardas, anota un touchdown, y de la mano también de Jackson Dart con 230 yardas y 3 touchdowns para vencer 28-20 a los Vaqueros de Dallas. Una vez más, el cuadro liderado por Dak Prescott no le alcanza para ganarle a este equipo. Claro, debutaron de visitante. Tampoco, yo no sé si habría que encender alarmas. Pero, pues sí, la verdad es que para las expectativas que hay con los Vaqueros de Dallas, sigue siendo pues una cosa que te puede empezar a decantar cómo va a terminar la temporada, por la expectativa que hay.
por los malos resultados que ha tenido en los últimos años, por todo lo que ha pasado alrededor de este equipo, que si el dueño está muy inmiscuido, que si Dak Prescott no merece el contrato que merece, que si había que hacer cambios, etcétera, etcétera. Bueno, debutar con derrota ante un equipo que no pinta para ser candidato a postemporada, la verdad. Veremos todavía cómo se desarrolla, pero la verdad es que los Gigantes de Nueva York no es un equipo al que tú digas, bueno, es una derrota presupuestada. Pero es el debut, es el primer partido de la temporada. Y bueno, veremos cómo sigue. Ahí termina. Hoy continúa la semana de la NFL con el duelo que creo que todos quieren ver. Todos quieren ver a los Broncos de Denver visitando Arrowhead, la casa de los Jefes de Kansas City. El regreso de Patrick Mahomes a un emparrillado de NFL después de la rotura de ligamento. Hay mucha expectativa. Hay mucha expectativa tanto para bien como para mal. A mí me parece que ellos hicieron, igual los Jefes hicieron una muy buena agencia libre, por lo menos en ofensiva. Dicen que según los expertos el tema es la línea ofensiva. Hay un liniero ofensivo que está lesionado y va a ser el suplente, el que debute hoy. Pero si tú tienes a Mahomes y tienes a Kenneth Walker, que fue nombrado jugador más valioso del Super Bowl anterior, que lo ganaron los Halcones Marinos de Seattle, pues tienes una dupla que puede ser electrizante. Pero las dudas igual están en cómo regresa Patrick Mahomes a el emparrillado. Y también es cierto que la pretemporada de los Jefes de Kansas City no fue la mejor. Así que veremos. Hoy a las 6:15 de la tarde, los Broncos de Denver visitan a los Jefes de Kansas City. Y ojo que los Broncos son un equipo que llegaron muy lejos la postemporada anterior. Llegaron muy, muy lejos. Así que los ojos están puestos hoy en los Jefes de Kansas City y Patrick Mahomes. Vamos a hacer una pausa y regresamos. Seguimos con más información deportiva.

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2: 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Claves para el matrimonio. Si usted compró una cámara sin el entrenamiento apropiado de cómo usarla y se deshizo totalmente del manual, sería la persona más insensata al enojarse cuando no la pueda operar. Es igual de insensato tratar de manejar un matrimonio sin haber leído el manual adecuado, la Biblia.
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6: Estamos de regreso para el segundo bloque del programa. Seguimos repasando ahora toda la actividad del fin de semana en el fútbol mexicano, porque se llevó a cabo la jornada número 8, que dejó como superlíder a las Chivas Rayadas del Guadalajara. Vamos a repasar algunos resultados. La jornada daba inicio el viernes 11 de septiembre. Victoria sorpresiva del Puebla, que ojo, ya costó un entrenador. El Puebla vence 1-0 al Necaxa. Y el Necaxa deciden despedir a Martín Barini, aquel entrenador que llegó a dirigir a Juárez y que por su buen trabajo en Juárez lo llevaron al Necaxa. Pero bueno, los resultados no se le habían dado con Necaxa. Llevaba ya 5 partidos sin ganar. Teniendo en cuenta 5 partidos desde la League Cup. 5 partidos en total, 6 partidos sin ganar. Perdió en Liga. 6 partidos sin ganar en Liga MX. Debutó, curiosamente, ganándole al Atlante 2-1. Le gana al Monterrey 2-1 en Necaxa. Y a partir de ahí pierde 3-1 con Toluca, 2-1 con León. Empata 1-1 con Pumas. Pierde 3-1 con Cruz Azul. Empata 1-1 con Tigres. Y pierde 1-0 con Puebla. Lo que llevó a que este fin de semana el Necaxa tomara la decisión de rescindir el contrato de Martín Barini, entrenador uruguayo. Y bueno, se nos va Barini del Necaxa. Veremos si algún equipo mexicano le vuelve a dar otra oportunidad. Pero con esa victoria de Puebla, cuesta el despido de un entrenador. Pachuca vence 3-0 al Atlante. Sorpresiva, fíjense que yo en la quiniela con mis amigos había puesto empate, porque me parecía que venía jugando bastante bien el cuadro Atlante y podría ser un partido competitivo. 3-0 victoria del Pachuca, goles de Kennedy, de Salomón Rondón y un golazo de Idrissi, pero golazo el de Idrissi para poner 3-0 definitivo ante el cuadro del Atlante. Y luego otra sorpresa, apareció la sorpresa porque pues Tijuana venía jugando bien. Venía de ganarle a Pumas 2-0, venía también en su momento de ganar al Cruz Azul y pierde 1-0, gol de Mateo Coronel a asistencia de Sebastián Jomenchenko. Gana Querétaro el Querétaro, que curiosamente el Querétaro, si no me equivoco, es dirigido por el Manuel González, pero este es un equipo que se supone que iba a estar en venta, curiosamente, iba a estar en venta el cuadro de Querétaro, de acuerdo a lo que habían anunciado los últimos reportes. Una plaza que hay que recordar que en esa plaza llegó a jugar Ronaldinho, pero que no estaba dando lo que mucha gente se esperaba de lo que pudiera dar esa plaza de Querétaro. La jornada siguió el sábado. Victoria de Toluca al Atlas. El otro lo ponía. Qué bien está jugando el cuadro de Toluca. 5 goles desde Vega, de Angulo, de Federico Viñas. Maraviñas, este jugador que estuvo en América. Luego se fue a otros equipos mexicanos. De ahí eventualmente se fue al León, si no mal recuerdo. Y de León se fue al Oviedo. Y en el Oviedo descendió y regresó al fútbol mexicano. Con Toluca a formar parte de este equipo que aspira a todo Toluca, ¿no? Después de ser campeón de la X-Cup, después de ser campeón de la Campeones Cup y de ser campeón de la Liga con CONCACAF Liga de Campeones, es un equipo que aspira a todo, ¿no? Goles de Vega, de Angulo, de Viñas, de Paulinho, para poner 5-2 en total, 5-2 el cuadro dirigido por Hernán Crespo del Atlas, que ha perdido 2 de los últimos 3. Podría ser un toque de atención para Hernán Crespo. También es cierto, este Atlas no se reforzó como se esperaba, pero bueno, Toluca es Toluca, una derrota presupuestada, sobre todo si te toca visitar el Nemesio 10. El partido que decepcionó para muchos, el 0-0 entre Monterrey y Tigres, ¿no? Un planteamiento muy defensivo o muy práctico, si podríamos decir, de Vucetich. Yo lo vuelvo a repetir, la plantilla de Tigres no te da para más, ¿no? Vi críticas al planteamiento de Vucetich, pero cuando tú tienes, y entiendo que sea una plantilla de las más caras, pero ya no es la misma plantilla de antes. Cuando ya tú tienes a Nahuel Guzmán, a Garza, a Joaquim, a Franco y a Lainez Leiva en la defensa, ahí podría decir, bueno, es un equipo sólido. Pero adelante, con Gorriarán, con Rómulo, con Lainez, con Lainez de extremo, Monreal de extremo, el Búfalo Aguirre. Búfalo Aguirre, que ha pasado de equipo en equipo el Búfalo, ha pasado de muchos equipos y nomás no anota gol, y llega Lainez y tampoco está funcionando, y el único rescatable de este equipo sería Bruneta. Pero bueno, es un partido que dejó mucho que desear, a pesar de que es un clásico, ¿no? Es un clásico que la gente espera que hubiera emociones, goles, y no hubo de esta manera. Amigo, ¿qué opinas? ¿Cómo viste el partido?
2: Triste. Triste porque a final de cuentas son dos equipos que tienen grandes nóminas, grandes jugadores, y a final de cuentas la afición espera el espectáculo, espera ver goles.
6: Sí.
2: Y la verdad es jugar atrás, jugar de esa manera, no proponer, y los dos jugaron a no perder el clásico. Pero la verdad es que poco fútbol,
6: ¿no? Pero si bien, yo digo, la plantilla de Tigres ya no es el Tigres.
2: No, claro, ya no es el...
6: Vendrá una reconstrucción.
2: Totalmente, la verdad, y Monterrey viene siendo para mí el equipo...
6: ¿Fuerte de allá?
2: Fuerte, que ha invertido, que también no se les da. No se les da. Ahorita no, está sufriendo con Matías, a pesar de tener a Matías Almeida. O sea, sí. es tremendo estratega, pero al final de cuentas no les da el fútbol. Exacto. El problema sigue estando en el vestuario.
6: En el vestuario, ¿te parece? Pues ya se fueron algunos españoles. Monterrey todavía tiene renta, ¿no? Es un equipo que yo creo que va a calificar a Liguilla.
2: Sí.
6: Pero lo de Tigres sí es preocupante, sobre todo por la salida de Guido Pizarro, todo lo que hubo en la directiva, meter a Vucetich. Y yo creo que lo meten a Vucetich por eso, porque creo que en este torneo ellos no aspiran a competir por el título, es la realidad.
2: Recuerda que Vucetich es el eterno bombero. Era el que entraba para evitar que se vayan a la segunda división, entraba para... es un entrenador, pero es poco lo que puede tener con la plantilla que tiene. Él sí. No escogió la plantilla.
6: Es correcto. Pero bueno, terminó 0-0 el clásico regio. Y luego Cruz Azul, que le estaba pegando un baile al América, y exceptuando esos últimos 5 minutos, pero el partido estaba completamente liquidado con ese 3-0, un golazo de Brian Rodríguez para iniciar esa, quiere ese intento de remontada, pero luego lo sentenció Cruz Azul con el 4-1. Y los últimos minutos cayeron dos goles. Me parece que accidentales, sobre todo el último, accidental completamente. Victoria de Cruz Azul 4-3 al América.
2: Muy buena victoria. La verdad es que el equipo de Almada, queda claro que el tema está en la defensiva. No le habían exigido con los equipos con los que había jugado. Viene Cruz Azul, sí, presiona, estaban al final, y al final al estilo América, ¿no? El ADN de uh-huh, siempre estar peleando, y se asustó el Cruz Azul, pero al final de cuentas, sí, la victoria merecida, una victoria merecida, y ahí está el equipo de Almada. El tema defensa, con razón,
6: pues traen dos centrales.
2: Ahora
6: a ver cuándo debutan los centrales, ¿no?
2: Sí, yo pues
6: son, según los rumores, son dos centrales muy buenos, ¿no? Tanto Bueno como Ramos Mingo, pero pues habrá que ver cuándo debutan, cuándo los puede adaptarse, tener disponibles.
2: Adaptarse completamente al estilo de juego. La verdad es que, y tienen que debutar inmediatamente, porque ya se vio que...
6: Sí, wow, claro. Es el primer rival. Vamos a ver, si ponemos en perspectiva, si ponemos en perspectiva, en la Leagues Cup te enfrentas al Monterrey, por X o por Y razón, terminaste siendo eliminado en penales, ¿no? No le pudiste ganar a Monterrey. Te enfrentas contra otro, que es el actual campeón del fútbol mexicano, el rival a vencer, y te mete cuatro goles.
2: Después de ser la mejor defensiva, claro.
6: Contra otros rivales.
2: Dos goles contra los rivales, contra los rivales que ha jugado.
6: Cuatro. Y ahora viene Chivas, y veremos.
2: Que viene bien.
6: Sí. Entonces el América, toque de atención. Me imagino que igual por eso Almada recurrió a estos centrales. Igual tampoco, bueno, no sé si debutó, no ha debutado ese muchacho, ¿no?
2: No.
6: El español que trajeron.
2: No,
6: el español no debutó el sábado. Pero bueno, ahí está el, veremos cómo le va.
2: Yo apagué la tele.
6: Es
2: cierto.
6: Sí, claro.
2: Yo lo vi hasta el final.
6: Y bueno, victoria de Santos el domingo.
2: Me recordó.
6: Primera victoria de Santos. Yo lo sigo poniendo en mis quinielas esperando. Dije, no puede ser que un equipo sea tan malo siempre. Pero bueno, apareció Santos con dos goles del Choco Lozano y de Bulaude,
2: buenísimo
6: delantero,
2: el juego
6: argentino.
2: Santos bravos
6: ante Juárez. Pero se ve un partido que puede ganar Santos, es contra un equipo que está en la misma igual posición que tú, que ya salió Aleco y Raragorri a decir que van en...
2: Pero qué buenas fiestas hacen, ¿no?
6: Pues por eso, que ellos van en ascenso. Y terminaba la jornada, bueno, la jornada del domingo, porque hay partido, si no me equivoco, partido hoy o mañana, el último partido de la jornada, pero terminaba con goleada. No sé cuánto va a durar Esteban Solari en Pumas, ¿eh? Yo creo que ya está.
2: Yo pensé
6: esta
2: que
6: semana no lo despiden.
2: Yo
6: lo despiden
2: pensé que amanecía despedido.
6: 3-0 le mete. Yo creo que esta victoria ante León le da un crédito. La sí, victoria ante León entre semana, ¿no? Sí. Porque recordar que jugaron entre semana y le ganan a León. Y ahora viene esta derrota. Le da un crédito a la directiva, decir, bueno, algo tiene que estar haciendo bien, ¿no? Pero 3-0 ante las Chivas, y un baile que le estaba pegando el gol de este muchacho Sandoval. Es un golazo.
2: Un baile. Es que les echaron un baile. Totalmente. Porque aunque tuvieron allá algunas posibilidades, yo no le vi nada de fútbol a Pumas.
6: Nada. No. Y aparecía.
2: Chino Huerta, pues, vino de Europa, pero...
6: Y es un equipo...
2: Ya no es...
6: Pero es raro este equipo, ¿no? Porque estamos hablando de que prácticamente... misma plantilla...
2: Le tenemos que dar el crédito a Ancelotti.
6: Que tenía...
2: El Ancelotti mexicano.
6: Que tenía Efraín Juárez. Es la misma plantilla que tenía Efraín Juárez. No es posible que juegue tan mal.
2: Y Solari es un pumista, jugó con Pumas. Yo nunca entendí el cambio de que se haya salido de Pachuca para ir a Pumas. Y ahí están los resultados.
6: Sí, no le ha ido bien. No le ha ido bien. Y parece que Pachuca empieza a levantar. En el caso de Solari no le ha ido bien. Veremos cuánto más dura. Por lo pronto, hoy termina la jornada del fútbol mexicano. León contra San Luis.
2: León debe.
6: Debe de
2: está
6: ganar.
2: Jugando buen fútbol.
6: Está jugando buen fútbol.
2: Está jugando buen fútbol. Así está que yo fútbol. Creo que ese derrota contra Pumas también le cobró cuentas del cansancio por el tema del Jalisco.
6: Sí.
2: O sea, yo creo que quedó en tercer lugar.
6: Sí, veremos. Le ganó al América en ese tercer lugar. Por lo pronto, la tabla general queda con Chivas
2: arriba,
6: con 17 puntos. Toluca y América con un partido menos, con 16 puntos. Cruz Azul con 15 puntos. Querétaro, Tijuana, Puebla con 13 y Atlas con 13. Si hoy termina, que estamos ya a mitad de las jornadas, Pachuca, Pumas, Monterrey, León, Tigres se quedarían fuera de la liguilla. Hoy cinco equipos que normalmente los damos como, no sé si contendientes al título, pero contendientes sí. Estar en liguilla. Pachuca, Pumas, Monterrey y Tigres están fuera de liguilla en este momento.
2: El año pasado eran contendientes y a Pachuca, ¿te recuerdas que hasta lo puse como el caballo negro?
6: Como el caballo negro. Pues ahí está. ¿Qué ojos se anunciaron? Fíjate que yo no sabía que el mercado de traspaso del fútbol mexicano duraba hasta la semana pasada. Que ayer se anunciaron la salida de Elías Montiel al Atlas. Pero la verdad es que es un tema muy raro. Por eso el América pudo todavía fichar a algunos jugadores. Y bueno, terminó, o sea, a diferencia de que termina normalmente en el inicio de septiembre, no el primero de septiembre, y no fue así. Pero bueno, el América espera 2-3 refuerzos. Chivas yo creo que ya los tiene todos los que están ahí. Y
2: con su cantera, la verdad, las Chivas, bien. Y desde el año pasado, desde la temporada pasada ha estado bien. Y nada más pasó ese lapso.
6: Sí.
2: De inicio, pero ahí se está recuperando. Ya, igual que Cruz Azul.
6: No, y porque juega bien. Sí, está jugando bastante bien el Chivas.
2: Bastante
6: bien. Y tiene dos muchachos, ¿no? Hay que recordar que aquí sí hay que darle el mérito al entrenador, porque mucha gente criticaba igual a Milito porque no puso a Camberos la temporada pasada. Yo creo que lo fue llevando y hoy Camberos jugando junto con Sandoval. 19 años tienen esos dos jugadores.
2: La verdad es que a veces no entendemos
6: al entrenador,
2: pero el entrenador sabe el porqué a través de su sistema de juego cómo llevar a los jugadores. Y hoy les está funcionando.
6: Les dio resultado. Chivas es super líder, claro. Yo creo que el que más veo fuerte hoy por hoy es a Toluca, ¿no? Toluca, después de esa victoria en esa liga, tuvo el envión y está como...
2: El equipo de Mohamed está...
6: El equipo para vencer. Pues ahí está el tema del fútbol mexicano. Vamos a ir a una pausa y regresamos. Seguimos con más información deportiva.
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7: 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Si usted compró una cámara sin el entrenamiento apropiado de cómo usarla y se deshizo totalmente del manual, sería la persona más insensata al enojarse cuando no la pueda operar. Es igual de insensato tratar de manejar un matrimonio sin haber leído el manual adecuado, la Biblia.
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1: Estamos de regreso para el tercer bloque del programa. Yo sé que ya toqué este tema en el inicio, pero tengo que tocarlo, porque aquí está un representante.
2: ¿Cómo que representante?
1: Representante número uno, aficionado yucateco. No sé si habrá otro vaquero recalcitrante como, como Don Chucho Aguilar. No es cierto, la verdad que los vaqueros son es una afición muy grande en México. Pero pues aquí tenemos a un representante de la afición del vaquera. Así que, amigo, ¿qué te pareció el debut de los vaqueros de Dallas?
2: Bueno, pues la verdad es que pésimo. La verdad es que desde el año pasado, pues obviamente la ofensiva se veía bien, se veía firme, pero la defensiva fue en carreras por tierra, por aire, en todo fue el último. Una vergüenza.
1: Y se esperaba.
2: Y se esperaba con todos los cambios que cambiara y se modificara eso. Y hoy sigue siendo lo último. O sea, pasó, ¿cómo se llama?
1: Lo mismo de siempre.
2: Lo mismo de siempre. Les corrieron, les tiraron, nunca presionaron al quarterback. No, no, la verdad es que pésimo juego allá en Nueva York.
1: Les tocó visita. Yo creo que podría ser igual, ese asterisco es visitante. Y sabemos en la NFL que las localías sí pesan.
2: Sí pesan, pero a final de cuentas es un perder contra un equipo divisional tarde o temprano, te puede costar.
1: Claro.
2: Sí, en la NFL te puede costar.
1: Claro, yo igual dije al principio, o sea, quizá es una victoria temprana, es una derrota temprana. Todavía hay que ver cómo se desarrolla la temporada, pero en la NFL cada derrota te cobra.
2: Son los dos equipos decepcionaron, que se espera mucho de ellos, Vaqueros y Chargers.
1: Y Rams también, ¿no?
2: No, Rams...
1: ¿No te decepcionó Rams?
2: Sí, es contra...
1: ¿Y Miles Garrett que se lesionó?
2: No. Los Rams, que eran... Es el equipo a vencer.
1: El equipo a vencer.
2: Y los 49 les pasaron encima en Australia. A lo mejor el tema de estar allá con Cocodrilo Dundee les pudo haber perjudicado.
1: Fíjate que a mí alguien me estaba diciendo que los 49 de San Francisco... Eso no es verídico, ¿eh? Un amigo me comentó esto. Me dijo, los 49 viajaron una semana antes para aclimatarse.
2: ¿Y es cierto?
1: Jet lag, porque hay que recordar que son... horas de diferencia, aparte son, bueno, de Estados Unidos a Australia, no sé cuántas horas sean, me imagino que deben ser más de 10 horas mínimo.
2: 17.
1: Ahí está, 17 horas. ¿Y qué dicen? Que los Rams viajaron un día antes para evitar que no les pegue el jet lag.
2: No, pero eso sí es cierto.
1: Entonces cada uno tuvo una estrategia distinta y que pudo eso haber afectado al rendimiento en el partido.
2: Porque tú ya sabías que ibas a viajar.
1: Claro. Tú sabías,
2: o sea,
1: cuándo,
2: tú tienes tu calendario.
1: Tú ya sabías con tu calendario y además es el primer partido de la temporada.
2: No, llevas...
1: Cada equipo establece una estrategia.
2: Vas a Australia, vas a la humedad, sí, bajo el nivel de mar,
1: sí.
2: Acostumbrado a jugar, y creo que pensaron que... Pero a final de cuentas...
1: Les pasaron por encima. Sí.
2: O sea, no es que les afectó a todos.
1: Sí.
2: Pero
1: pasaron por encima.
2: Es el primer juego de la temporada. Oye, después de cinco temporadas consecutivas, los bengalíes de Cincinnati empiezan ganando.
1: Empiezan ganando con Joe Burrow. Pues a ver si mantiene sano.
2: Mientras
1: se mantenga sano Burrow, los bengalíes son candidatos.
2: Mientras su línea ofensiva lo cuide, sí, vas a tener una oportunidad.
1: Ahí está. Sí. Y bueno, el caso de Allen, que está haciendo... Lo que es, ¿no? Sí. Fíjate que yo en la NFL...
2: Oye, pero fíjate.
1: Me gusta mucho Josh Allen.
2: Iba a entregar el juego, ¿eh? Se le cae al defensivo. Lo tenía y se acababa el juego, ¿eh? Y cae y la siguiente jugada, touchdown.
1: Claro.
2: Le das la oportunidad a un monstruo, sí, y te lo aprovecha. Sí, pero cometió el error. Nuevamente.
1: Está sujeto ahí. Hay que
2: pero fue un buen juego.
1: El partido contra Denver en playoffs es un error de él, ¿no? Aquel balón, sí, suelto antes del medio tiempo que hubiera cambiado la historia. Pero bueno, ahí está el tema de la NFL. Amigos, se coronó campeón Alexander Zverev. Dos grandes slams en el año, venciendo a Ben Shelton. Pero habla igual del nivel. O sea, mucha gente decía, no, es que no le ha ganado a nadie competitivo. Pero bastaría más, ¿no? Si se te abre la puerta, no están ni Sinner, Djokovic y Alcaraz, el obligado a ganarlo es él. Él es el número dos del mundo. Él estaba obligado a ganarlo.
2: Él ganó el US Open. Y eso de que diga que no le ganó, los que cuadros. Él es el que ganó. Así te lo pone.
1: Sí, bueno, para muestra, Roger Federer ganó un Roland Garros, el único en el que no se enfrentó a Rafa Nadal. Cuando Rafa Nadal lo elimina a Robin Söderling, en ese momento era
2: García, era el gran
1: exacto,
2: maestro.
1: Exacto, queda eliminado Rafa, y el único Grand Slam que gana Roger es cuando Rafa no está, o sea, ya no está en el torneo. Como Alcaraz, que perdió con Shelton. Igual y Alcaraz llegaba y ganaba. Pero yo creo que para mí esas críticas es, si no están los dos, tú estás obligado a ganarlo, claro. Y lo ganó.
2: No, y él está haciendo, no, la verdad es que a mí me cuesta trabajo cuando alguien hace una crítica, porque eso es parte del juego.
1: Sí.
2: O sea, no es tu culpa que no lleguen o que no estén los
1: mejores.
2: Tú tienes que salir a ganar. Yo no creo que nadie entre a competir a ese nivel, sobre todo él, que es el número dos ahorita.
1: Número dos. Y que puede terminar el año como el número uno del mundo.
2: Sí, de hecho, en esta US Open, Ana Sabalenka perdió el número uno.
1: De hecho, Arina Sabalenka llega a la final y Rybakina gana su semifinal, y ganó la semifinal. Rybakina ya era número uno del mundo. Sí. Defendía a Sabalenka el título y terminó ganando Rybakina la final el sábado, con una furia de Sabalenka al final del partido.
2: Sí, sí.
1: Me parece desproporcionada, ¿no?
2: Sí.
1: Sobre todo porque tienes al rival todavía enfrente. Era el momento del rival, era el momento de Rybakina celebrando. Va a ser la nueva número uno del mundo y celebrando su gran slam.
2: No, y es que hay que ser... como dice, hay que tener fortaleza en la victoria, pero también hay que tener clase.
1: Sí.
2: Hay que tener clase. Yo creo que es algo que, pues, acostumbrada, ¿sabes? El 2024 es, creo que, la número uno, lo pierde, pero la clase,
1: claro.
2: Sobre todo en un deporte que, sí. Bueno, últimamente hemos visto incluso a Zverev discutiendo con todo el mundo, y de hecho... Hubo un acontecimiento que pasó en el juego, el tema de los influencers. Tanto es así que ya anunciaron que Wimbledon no van a dejar estar a influencers.
1: Influencers, bueno,
2: porque generó un problema en grada.
1: Pues puede ser, me parece a mí correcto, ¿no?
2: Sí.
1: O sea, es que se le ha dado con tal de darle visibilidad, pero me parece que sí. Bueno, me imagino que van a priorizar a la gente que va y disfruta el tenis, pero termina ganando tanto Zverev en la rama varonil. Su segundo Grand Slam del año, con 28 años, ¿no?
2: Lo que sí, al tenis sí le hace falta más figuras.
1: Le hace falta más figuras. Me parece que Shelton tiene 22, 23 años, una cosa así. Puede ser el tipo emergente. Sí le urge a esta generación tener... Porque yo también entiendo las críticas. A ver, es que en la época de Nadal, Djokovic y Federer, si no elevabas tu nivel muy alto... era imposible que le ganaras a cualquiera de esos tres.
2: Es correcto.
1: Entonces, como que eran esos tres, y acá abajo todos se mataban. Los Wawrinka, los Murray, Del Potro, todos ellos, era una pelea para ver quién era el... Y ahorita están Sinner y Alcaraz. Y abajo de ellos está Zverev, y parece ser que de Zverev está el resto. O sea, están ellos dos, un escalón abajo Zverev y el resto.
2: Y luego ya no es los número uno, los número dos, ya no es como antes, que eran... casi obligados a estar en todos los ¿cómo se llama? Los torneos del ATP al nivel 1000.
1: Sí.
2: Y hoy no están. Entonces ya hay un problema económico de pérdidas en los grandes torneos, porque tú quieres ver figuras.
1: Sí, claro.
2: Y no te anuncia, sale ¿cómo se llama? Alcaraz, que no está, sale Sinner, que no está. ¿Y a qué figura vendes?
1: Bueno, Alcaraz, que dijo que después del torneo se iba a tomar un descanso, ¿no?
2: Sí, bueno, sigue tomándose descanso, ¿sabes?
1: Él mismo dijo que él quería... No sé si va a cerrar el año compitiendo o se va a saltar algunos torneos, pero dijo que él quería tomar un descanso, que él quiere administrar más su calendario, y veremos igual si Sinner, después de la lesión, que no se presentó el US Open, va a llegar
2: diferentes
1: bien.
2: Generaciones. O sea, la verdad es que antes tú veías al número uno, llámese Iván Lendl, Jimmy Connors, Joe Baquerro, Federer, era monstruos.
1: Sí.
2: Te jugaban todos los torneos.
1: Jugando,
2: y era el atractivo para todos los torneos. Ahorita vamos a ver cuántos van a desaparecer.
1: Sí, sí, vamos a ver. Está a excepción de los Grand Slam, dicen que el tenis está aquejando una crisis, por lo que tú mencionas. Hasta el tenis femenil, dicen que la WTA está a punto de declararse en quiebra. Ha tenido pérdidas, yo creo que igual de figuras, ¿no? Porque cuando estaban Serena y Venus Williams, eran como que la cara del tenis, y sí, en eso aparecía una María Sharapova, aparecían otras. Y
2: te jugaban todos los torneos.
1: Exacto, y ahorita está Sabalenka y Swiatek y Rybakina, y no hay tanta esa expectativa en los torneos. Pero bueno, ahora sí creo que le beneficia para que vaya a competir ahora, por el que haya una nueva número uno en el mundo. Porque los últimos dos años era Swiatek o Sabalenka. Y ahora está una de Kazajistán, como lo es Rybakina. Pero bueno, el tenis ahí termina ganando Zverev, que críticas o no, cuando uno revise la historia, él está, va a encontrar el nombre de Carlos Zverev como campeón del 2026.
2: Y él hizo lo que tenía que hacer.
1: Y dicho esto, puede terminar la temporada como número uno del mundo. Si gana...
2: Bueno, y ahorita con el tema de... No sé si de la telemetría o sí, el que cómo miden para que esté el número uno, va a tener más posibilidades, porque ya tanto Alcaraz como Sinner ya miden sus agendas para poder...
1: Ese es el tema.
2: Y no jugar en todos.
1: Ese es el tema. Te puedes ahorrar enfrentarte a ellos.
2: Sí, pero vas a desaparecer. ¿Cuántos torneos vas a tener que desaparecer? Porque ya no van tus figuras.
1: Ya no van las figuras.
2: La que más ha consistido en el WTA es Sabalenka. Casi a todos ha ido.
1: Sí, sí, sí, sí. Pero los que están debajo de esos torneos son los que están siendo afectados, ¿no? Sí,
2: totalmente. Bueno,
1: se rumora que México, a raíz del próximo, del 2027 o en el 2028, ya no va a tener ningún torneo.
2: No, porque
1: Masters 1000.
2: Porque ya no te lo confirmo.
1: En el
2: hoy tú te preguntabas.
1: En el calendario no está visto.
2: Tú lo veías en la Copa de Tenis. Sí. Tú veías, y hoy ya tienes al asegurado, casi asegurado, ¿sí?, a tus tenistas. Hoy no. A tus grandes figuras.
1: Sí, claro. Recuerdo que el torneo de Acapulco, cuando lo inauguraron, el torneo de Acapulco, la gran figura era Rafa Nadal, y vino 2-3 años consecutivos a jugarlo, ¿no?
2: Sí, la verdad es que.
1: Será para traer a un. Y era un torneo que en esa época ni siquiera era 1000, era ATP 500. O sea, en esa época los ATP 500 traían a uno o dos top 10. Y en los Masters 1000 iban todos los top 10.
2: O sea, ¿te quieres dar el descanso o realmente el tenista antiguo, llamémoslo así,
1: quería competir todo,
2: quería dar el espectáculo, quería ser parte de...
1: Quería competir todo.
2: Y además le gustaba. Sí. O sea, porque tiene que haber una pasión, ¿me entiendes? Es como grandes. Bueno, tu ídolo, Carlos Vela. Él iba a jugar una maravilla. Y aunque no le gustara.
1: Claro.
2: Era de hecho, pero al final de cuentas. Oye, rápidamente, porque el miércoles vamos a tocar. Javi Talavera ganó en Argentina, el yucateco. Mm. Y
1: el lo que logramos fue a vencer ganar.
2: Y la UFC, Brandon Moreno, Alexa, sí, Grasso, sí, lograron grandes resultados. Y ya el miércoles vamos a tocar un poquito, sí, más del tema. Sí, sí, si a usted le parece, sí, señor. Sí. Si a usted le parece.
1: Bueno.
2: Sí, es que llego por acá, ¿no?
1: Claro, es correcto.
2: Es que el helicóptero se había hecho a perder.
1: Si no te quedas varado en las islas de por allá.
2: El río de los cerditos.
1: Es correcto. Y bueno, ya para despedirnos, Antonelli.
2: No, impresionante.
1: ¿Hay nuevo campeón este año? Yo sí, creo que sí. Ya no hay discusión.
2: Ya no hay discusión. Ya no creo que le alcance a nadie.
1: Ahora, tampoco la Fórmula 1 ha dicho que va a reagendar esas tres que se perdieron en el inicio de temporada. Creo que no las van a reagendar en el cierre, ¿verdad? No hay punto en el calendario, ¿no?
2: No hay punto en el calendario.
1: Ya no hay. Entonces esas tres semanas.
2: Sería muy extraño si al final
1: las agregan todos.
2: O sea, sería muy extraño. Tendrías que ponerlo en el calendario ya.
1: Sí.
2: Para que porque es organización y planeación, sí, para tus carreras.
1: Sí, yo lo que digo es que ya para lo que queda de carrera. Muy difícil se ve que le quiten a Antonelli el título.
2: Sí, en 2026. Ya muy difícil. La verdad, muy difícil. Lo vemos sub y baja, pero chamaco, 19 años.
1: Sería de los más joven. Sí. No recuerdo los cuántos años lo ganó el Verstappen y Hamilton tampoco, pero si no me está entre el... O se convertiría en el más joven o de los más jóvenes en ganar.
2: Que sería el inicio, pero... Y que ojalá dure, porque hemos visto grandes campeones y ganan una vez.
1: Yo creo que Mercedes, como es escudería, yo creo que el auto sí les va a durar, sí, bastante. Podríamos ver un dominio de Mercedes.
2: Es mago.
1: Correcto, amigo. Nos despedimos.
2: Un saludo a don José Novelo, el director general de la NASCAR Yucatán. Uh-huh. Estaremos hablando igual el próximo miércoles y ya nos ponemos de acuerdo para que esté Carlos Novelo acá con nosotros y nos hable un poquito de lo que vamos a vivir, este histórico, ¿cómo se llama? NASCAR México, acá en Yucatán.
1: Ahí está, nos despedimos, muchísimas gracias por acompañarnos, sigan disfrutando de toda la programación de Vida Nueva, la radio de la familia.
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0: sangra. Está sucia. Nos deshicimos de ella.
1: Por favor, se lo prometo, no lo tocaré. Yo necesito
0: mujer,
1: que...
0: Por favor, vamos a ayudarle.
2: Que le quedaba, luchó para acercarse a Jesús y tan solo con tocar su manto fue sana. No sé cuáles sean los obstáculos que te están impidiendo llegar a Jesús, pero no dejes de luchar hasta llegar al Maestro, porque Él quiere sanarte.

saliendo de mí.

has entendido desde lejos mis pensamientos. Has escudriñado mi andar y mi reposo, y todos mis caminos te son conocidos. Pues aún no está la palabra en mi lengua, y he aquí, oh Jehová, tú la sabes toda. Detrás y delante me rodeaste, y sobre mí pusiste tu mano. Tal conocimiento es demasiado maravilloso para mí. Alto es, no lo puedo comprender.

dicen por ahí. Dicen que loco me volví, porque solamente hablo de Dios y de la salvación. Pero es que este mundo no entiende, no entiende que ya no vivo yo.

réveil.

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pequeña mía, eres la niña de mis ojos. 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En ti yo puedo ver lo mejor de mí.

0: Eres especial y tienes la gracia de Dios en tu vida. No te compares con nadie porque tú eres única. Yo sé que crecerás y tomarás tus propias decisiones. Te enamorarás y tendrás una hermosa familia. Lo único que te pido es que nunca te molestes conmigo, porque siempre te voy a ver como una niña. Te amo.
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Exceso de pasado, exceso de futuro. Un presente frío e inseguro. Un muro de contingencia muy duro que te detiene en ese camino oscuro. En esta triste y decadente sociedad,

de la salvación. Sé que parece imposible, mas saldrás de esta prisión, de este proceso.

0: Se vale llorar. Se vale mostrar vulnerabilidad. Se vale buscar ayuda. Lo que no se vale es rendirse. Por nada ni por nadie. La noche parece larga, pero amanecerá. Y en ese nuevo día cambiará tu historia. 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

buenas nuevas. Levanta con fuerza tu voz, oh Jerusalén, portadora de buenas noticias. Levántala, no temas, y dile a las ciudades, aquí está su Dios. Yeah.

iglesia que ha establecido el reino de Dios, así como en el cielo, también en la tierra. Únete al mover que ya se empezó a desatar aquí. Aleluya.

reino de los cielos sufra violencia. Y yo creo que hoy Dios está levantando una generación de adoradores que están provocando que el cielo se mueva a la tierra.

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nota. 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

gloria a Dios. Alguien aquí vino a decirle al rey: te exaltaré, bendeciré tu nombre.

díselo una vez más. Alabaré. 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

Muy buenas tardes, ¿cómo están? Ya estamos aquí en su programa favorito, Pródigos. Qué gusto poder estar en esta tarde, poder tener un tema nuevo. Ya nos reímos, ya echamos chisme, ya saben, siempre hay su pre aquí en la radio y es muy divertido, es muy agradable tener aquí a los amigos, a los compañeros de batalla, ¿verdad? De la fe, con los que podemos además traerte temas de interés. Así que qué gusto saludarte e invitarte a que te quedes, a que le compartas a alguien la estación, a que le digas a alguien, oye, mira, estos cuates se divierten, pero hablan cosas que son fundamentales para la vida. Y sobre todo si tú eres creyente. Y si no, pues te invito a que conozcas a Jesús, a que conozcas la manera en que fue transformada nuestra vida, a que todo lo que está en la palabra de Dios, en la Biblia, ¿verdad? Son conceptos, principios, no sé cómo lo quieras llamar, pero son de vida eterna. Son principios eternos que no caducan, que están vigentes hasta el día de hoy y que pueden traer